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0: 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Pero lamentablemente en tu camino hay mucho tropiezo, hay mucho fracaso y problema, y no sabes qué hacer. 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Amor que encuentras, amor que se va. ¿Te enamoraste de ese hombre, de esa mujer? ¿Te enamoraste de esa persona? De esa persona te prometió amor eterno, casarse contigo, ayudarte en tu estudio. O tal vez hasta tú mismo le ayudaste a ese hombre, sacaste profesional, le hiciste estudiar, pero cuando ya sacaste profesional, ahora ni siquiera ni quiere verte. Se fue con otra persona. Deja de lamentar tu mala suerte. 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
8: Seis de la mañana, cinco minutos aquí en Radio Rumbo, la radio que se ve vía los 91.1 de la FM Estéreo. Muy buenos días, Huancayo. A lo largo, ancho, angosto de todo nuestro lindo Valle del Mantaro, comprendiendo parte de este todo, ¿no? Desde Azapamba, más atrás todavía, Huayucachi, en fin, todo nuestro Valle del Mantaro. Gracias por estar en la sintonía, la gente Chupaca que está respondiendo. Yo escucho Radio Rumbo, la radio que se ve, con el programa Rumbo Noticias. Muchas gracias, nuevamente les mencionamos a nuestros amigos que nos están escuchando en Concepción, en Jauja, a toda nuestra gente del Parque Industrial, de la Ciudad Universitaria. Gracias por estar con nosotros. Se nos viene la Maratón Internacional de los Andes, 40 años forjando campeones de campeones, domingo 8 de noviembre. Ayer ha habido una reunión muy importante donde ha estado, pues, obviamente los auspiciadores de auspiciadores. Hay algo que yo he observado en este tema, donde verdaderamente ya me llama mucho la atención y yo veo y hablo específicamente del profesionalismo que debe tener cada locutor, animador o lo que sea, presentador, lo que ustedes crean conveniente. El día de ayer hubo una entrevista donde está pues los mejores, está la Caja Huancayo, Continental, Cenati, New Athletic, son los monstruos ahorita que verdaderamente van a apoyar en estos 40 años de la Maratón Internacional de los Andes, donde obviamente Rumbo Deportes con calidad de audio, señores, estará transmitiendo. Ya van a escuchar ustedes, el 8 de noviembre es la Maratón de los Andes, ¿no? El desafío de valientes. Me cambia un poco el chip, porque verdaderamente cuando hay dos instituciones, en este caso Continental y Cenati, dos instituciones importantes, normalmente no van juntas porque son educativas. Ya, eso se los refiero para que entiendan un poquito lo que voy, ¿no? Habla la señorita de Continental, que no se levantó, no se paró, estaba sentada. De ahí lo presentan al joven de Cenati, al señor de Cenati, que verdaderamente habló muy interesante, pero el problema radica, señoras y señores, en lo que les vuelvo a mencionar, en lo que les vuelvo a decir, que no hay dos instituciones, o sea, nosotros como locutores, como, no sé, pues, animadores, ¿qué le podemos decir? Por la alta experiencia que tenemos, sabemos que nunca va a ir dos centros educativos como dos clínicas pegadas, y menos si son auspiciadores. Eso lo sabemos de años, de años, de años y de años. Nunca van juntas. ¿Por qué? Porque los dos se van a repeler, no va a funcionar, no se va a sentir el auspicio que están dando tanto Continental, el Instituto y Cenati, ¿no? En este caso, que me pareció que ha tenido un poco no tan muy buen tino la presentadora, mi amiga Vilmita. No sé qué pasó con este detalle, estaría en su hoja ya escrita, pero también hay que darle pues y atribuirle el sentido, ¿no? Porque si lo hubiera sido primero Continental, después Caja Huancayo, después Cenati, después New Athletic, bueno, distinto orden, ¿no? ¿Qué es lo más recomendable? Es lo que mejor hubiera sido, y no dos instituciones educativas, que en este caso pues es el instituto. Claro que no tiene nada que ver una con la otra, pero no van dos instituciones educativas. Eso es un ejemplo que yo le quería decir a todos. Pero lo más importante es que la Maratón Internacional de los Andes se va a efectuar con estos auspicios. Cenati, New Athletic, Continental International Education, ¿ya? Caja Huancayo, que son los que están ahí auspiciando esta Maratón Internacional de los Andes. Espero que la Municipalidad Provincial de Huancayo haga algo importante. Son $15,000 para el primer lugar y $1,000 adicionales por lograr un nuevo récord en 42 kilómetros con 195 metros, ¿no? En damas y varones. Vuelvo a mencionarles que el adicional para lograr los nuevos récords debería ser un poquito más, ¿no? Porque con $1,000 como que no me da ganas. No creo que se rompa el récord Catú de la Maratón Internacional de los Andes, pues, ¿no? Me parece que no. Pero esperemos que sí, en algún punto.
7: Sí, y sobre todo aquí siempre tenemos el tema, el problema con la Maratón de los Andes, en el hecho de que no se entregan los premios en el momento adecuado, y más aún porque ya hemos tenido casos en los que les han demorado el dinero, que no desembolsaban, que no había. Entonces, un deportista que evidentemente necesita el apoyo de las autoridades para que pueda continuar ejercitándose y sobre todo ganando más medallas y todo este tema, a veces no les dan la debida importancia que se merecen ellos, ¿no? Porque todo el esfuerzo que ellos dan para ganar una competencia tan grande como es la maratón de los Andes, requiere mucho esfuerzo físico, o entrenamiento y muchas cosas más, ¿no?
8: Esto es aparte de lo de los auspiciadores, por si acaso. Estoy hablando netamente de la Maratón de los Andes. La Maratón Internacional de los Andes debiera ser internacional. Nos tienen locos con los kenianos. Los kenianos sabemos cómo entran y cómo trabajan ellos, señores, ¿no? Pero lo importante es que debieran venir gente de Bolivia, de Ecuador, de Chile, que están a nuestro alrededor, que verdaderamente hagan esta competencia internacional más competitiva, ¿no? Esta Maratón de los Andes mucho más de élite, donde verdaderamente se demuestre y se haga promoción internacional. Ya no lo veo hasta ahora, pero obviamente con sus $15,000, que supuestamente no es nada despreciable, pero estamos hablando de bases de 35,000, 28,000, donde nosotros estamos todavía con 15,000, no pasamos la valla de 20 desde hace años, para poder volverlo verdaderamente un campeonato internacional de internacionales con pelea y lucha, donde pues me digas, pues ahí va el boliviano, ahí está el chileno, ahí está el colombiano, el keniano, el este, porque solamente estamos con kenianos y hasta ahora sabemos que los kenianos, por obvias razones, sabemos que pues por las largas distancias que ellos tratan de cubrir yendo a su colegio, en fin, arman y pues corren y tienen esa forma y ese estilo atlético, ¿no? De correr, de ser resistente. Pero obviamente la sierra los maltrata un poco. Hasta ahora, tantos años vengo hablando de los kenianos, pero nunca ha habido uno que haya ganado, ¿no? Ese es el punto. Verdad. Claro, y sí, eso es otro de los puntos. En fin, está bien todo esto que hagan, está bien, yo supongo. Lo que me llama la atención, ¿qué es la Tropicana? No entiendo qué es la Tropical. ¿La Tropical qué es? O sea, si está en los auspicios, ah, es un club. Club La Tropical, bueno, ya, bueno. En fin, luego, está unos medios de comunicación, Latina TV y Unitel. Voy a hablar de cerca de esto. ¿Se supone que van a transmitir también por televisión, pongámosle así? Porque no se comentó, ni se explicó, ni se dijo nada de esto. Normalmente sí se hace por redes sociales, se hace por radio y poco por televisión. Pero ahora lo van a transmitir por televisión y por canal. Se supone que lo harán por Latina, por su canal digital. No lo comentaron, supongo que estarán esperando algo más importante de repente o algo para, faltando una semana, comentarles, decirles, no sé. ¿La preparación será la misma? ¿Los periodistas deportivos harán la misma soncera que siempre hacen? ¿De irse en moto o todos meterse en un solo lado y escuchar uno del otro? Eso ya no va. Es como que te meten pues a todos los pollitos en una sola cárcel, pues, y ahí están todos peleándose, ¿no? Y no funciona. Debiera haber algunas normas, y de repente sí va a haber ahora con estos medios de comunicación donde van a presentar las imágenes, ¿no? Eso vamos a verlo en su momento, en su instante, ¿no? Pero lo que sí sabemos es que Radio Rumbo, nuestros amigos de Senati, van a estar con nosotros también ahí en la Maratón Internacional de los Andes, transmisión minuto a minuto el día domingo en claridad. Digo claridad porque siempre las transmisiones se han hecho, pues, como les menciono, ¿no? Y el otro está hablando, sí, está cerca. Y es una mezcla tremenda, ¿no? Y ahora sí, nosotros tenemos la tecnología para poder decirles que vamos a transmitir limpiamente toda la Maratón de los Andes. Toda la Maratón de los Andes. Una transmisión internacional, digámosle, entre comillas, donde pongamos pues todo el énfasis y obviamente la calidad que siempre hace Rumbo Deportes. Ok, 6:15, vamos así de rápido con los titulares aquí en Rumbo Noticias.
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7: Estos son los titulares de hoy, jueves 10 de septiembre, año de la esperanza y el fortalecimiento de la democracia. Músico y danzante de los Aukish muere tras caer del segundo piso en Manzanares mientras trabajaba. Jefferson Taxa Taxa, de 24 años, cayó de cabeza desde unos 5 metros mientras realizaba trabajos de construcción en el barrio de Panchao. Fue trasladado al centro de salud de Chupaca, pero murió debido a la gravedad de sus lesiones.
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7: Accidente en la carretera Pumpun ya deja 3 heridos cuando una camioneta Toyota RAV4 de placa C2Q284 se despistó mientras se dirigía hacia Chupuro y terminó cayendo hacia la vía de retorno. El conductor Américo Rudas Romero resultó herido con policontuso, mientras que los ocupantes Donato Limache Guamán y Richard Pino Obregón también resultaron heridos.
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7: 6:17 de la mañana, Cámara de Diputados debatirá crear comisión investigadora por los 5 muertes de Colcabamba. El Pleno de Diputados debatirá este jueves 10 de septiembre la moción presentada por el diputado Héctor Guillén para esclarecer las circunstancias en que murieron 5 civiles en los operativos realizados el 25 de abril en Colcabamba, Huancavelica.
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7: Fiscalía pide 7 días de detención en flagrancia para esposos que mataron a golpes a hombre en Yauli. Un video muestra a los agresores golpeando a Paul Hidalgo Martínez y arrastrándolo por las gradas de Bellavista, en Paccha. La víctima trabajaba como pastor de ovejas y deja 3 hijos.
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7: Son las 6:18 de la mañana y tú estás en Rumbo Noticias. Y en Satipo, exfuncionario de Pangoa es condenado a 4 años de cárcel por apropiarse de 5,000 soles. Richard Maita Romaní recibió dinero para cubrir viáticos de un equipo técnico, pero no presentó la rendición de cuentas dentro del plazo establecido.
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7: En Concepción, el Jurado Nacional de Elecciones declaró fundado el recurso de apelación de acuerdo de Consejo número 09-2026 del Consejo Municipal de Concepción, que rechazó la vacancia del regidor Cristian Rudy Macha Segura y lo reformuló declarando fundada la vacancia por causal de nepotismo. Convocó a Lisbeth del Pilar Pupuico Guaita para asumir el cargo hasta el 31 de diciembre.
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7: 6:18 de la mañana, nuestro rumbo fono para denuncias y opiniones. Llámanos al 064-6291-94 o al 064-2195-95 o al WhatsApp al 954-4319-62.
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7: Fiscalía realizó operativo en el penal de Chanchamayo y halló objetos no permitidos. Entre los objetos hallados figuran un desarmador multiuso, punzón, pipa, clavos, espejos, cortaúñas y 2 trozos de guilet.
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7: El presidente del Jurado Nacional de Elecciones, Roberto Burneo, confirmó que el pleno del organismo electoral debatirá si los alcaldes elegidos en el año 2022, que ahora postulan como primeros regidores, en lo que se ha denominado una posible reelección encubierta, podrían recibir nuevamente la credencial de alcalde en caso de que sus listas ganen las elecciones regionales y municipales 2026.
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7: 6:20 de la mañana, hasta aquí los titulares de hoy, 10 de septiembre, año de la esperanza y el fortalecimiento de la democracia. 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
8: En cualquier instante estamos ya con nuestro amigo Raulito. Tenemos muchos despachos para el día de hoy y para el día de mañana. Full despachos de estos muchachones. Está en cabina de la radio. 6:20. Esto que les dice mucho del accidente en la carretera de Pumpuya, que ha dejado 3 heridos. En Pumpuya siempre ha habido algunos problemas de este tipo por la alta velocidad que hacen los carros o emiten o corren, ¿no? Y bueno, pues no podía ser ajena otro accidente más en esta carretera de Pumpuya, que ha dejado 3 heridos cuando una camioneta Toyota de placa C2Q284 se despistó mientras se dirigía hacia Chupuro y terminó cayendo hacia la vía de retorno. Francamente y verdaderamente, este conductor, Américo Ruda Romero, resultó policontuso, mientras que los ocupantes Donato Limache Guamán y Richard Pino Obregón
11: también resultaron heridos. Hay que tener mucho cuidado, no por el hecho de que ya yo le meto pierna, tengo que acelerar, tengo que llegar rápido a mi destino. Peor, que es una carretera de piedras, ¿no? Ahí vemos en las imágenes cómo ha quedado el carro, ¿no? El carro quedó destrozado totalmente, mientras el otro ha estado herido. Verdaderamente se nota el herido que está al costado, ¿no?
7: Fuerte.
11: Fuerte, muy fuerte, señores. Salí volando todo, y todo por la bendita velocidad. Hay muchas piedras dentro de la ruta, muchas piedras donde deslizas y tú pones un freno y se puede voltear el carro, como ha pasado ahora, ¿no? Que es lo que yo creo que ha sucedido, porque ellos no han de repente obstaculizado y todo eso. Ya tengo en la línea telefónica a Raulito, pues estamos con la transmisión en vivo y en directo. Así de rapidísimo vamos con Raúl, que está ya en nuestra unidad móvil.
12: ¡Atención! ¡Atención! Nuestra unidad móvil está regalando en todo nuestro Valle del Mantaro. ¡Adelante, unidad móvil!
13: 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Así que ya lo saben, a toda la gente también de la calle Real, estamos con la Rumbo Móvil pasando y obviamente tocando la puerta de la casa. ¿Qué radio escuchas? Tienes que responder en primera. Yo escucho Radio Rumbo, la radio que se ve desde muy temprano. Rumbo Noticias, esa también es la respuesta. Si te preguntan qué programa tú sintonizas desde muy tempranito, Rumbo Noticias, ¿con quiénes? Con Nico y Catú. Esa es la mejor respuesta al toque de puerta. Yo escucho Radio Rumbo. Entonces, atención, la gente de Millotingo, Millotingo, Jirón Nemesio Ráez, Urbanización Millotingo, Minerales, Panamá, Jirón Tacna, Santa Rosa, La Merced, Alejandro Deustoa, Trujillo, Moquegua, Julio Cetello, Antonio Lobato, Sebastián Lorente, la calle Real, infaltable. Estamos pasando por todo Millotingo, y tú solamente tienes que responder. Yo escucho Radio Rumbo, la radio que se ve. ¡Adelante, cabina! ¡Adelante!
11: Gracias, 6:24 minutos, 6:24 minutos. Estamos regalando manos llenas a toda la gente de Millotingo en este pasaje de las ferias. Nuestros amigos de los Diamantes, el día de hoy, como todos los días, en pasaje Galena también están ahí nuestros amigos de los de Urbanización Millotingo, Calcita, Minerales, Santa Rosa, Jirón Tacna, Jirón Cuarzo, todos nuestros amigos de los de Millotingo, Urbanización Millotingo, es grandazo, sí. Miren, es Millotingo. Pero ahí estamos, tocando la puerta de tu casa y preguntándote qué radio escuchas, tú tienes que responder. Yo escucho Radio Rumbo, la radio que se ve, el programa Rumbo Noticias con Catú y Nico Bernal, quienes estamos el día de hoy, 6:25.
7: Así es, estamos regalando a manos llenas y sobre todo estamos pagando los servicios de agua, luz y lo que usted pueda tener, ¿no? Así que a la mano, si es que ya lo pagaste, ¿qué vamos a hacer si ya lo pagó?
11: Ay, hijito, cuando tú no sales con nosotros, no sabes.
7: ¿Qué vamos a hacer si
11: no
7: ya lo pagó?
11: No sabes qué hacemos. Bueno, los que han pagado no hay ningún problema, pues esperar.
7: Ah, no, tenemos las bolsirrumbos.
11: Tenemos las bolsirrumbos, claro. Tenemos nuestra licuadora, sí, que estamos regalando a manos llenas para la gente. Y ellos escogen qué es lo que quieren en realidad, ¿no? Los que ya están siendo premiados, mucha gente dice muchas gracias, gracias a Radio Rumbo. Hemos regalado bolsitas, ya la otra semana vamos a regalar directamente a mucha gente ya alrededor, donde pues ellos se van a poder movilizar, van a poder hacer un poco más de bulla, ya y todo eso para poder estar con todos nuestros oyentes. Gracias por estar con nosotros, pegados desde muy temprano, pegaditos, muy pegados, y estando con nosotros siempre aquí en Rumbo Noticias y en Radio Rumbo, la radio que se ve.
7: Sí, pues, y ¿sabes qué, Nico? Ay, hablando ya de desastres, de cosas tristes, como este accidente que ha habido en Pumpunya y que han sido derivados al Hospital Carrión, hay otro tema también que ha llamado la atención, y es el hecho de que hay un joven músico y danzante, Jefferson Taxa, de 24 años de edad, que ha fallecido trágicamente tras sufrir un accidente laboral mientras realizaba los trabajos de construcción. Este accidente ha ocurrido en el barrio Panchao, en el distrito de Manzanares, Concepción. Jefferson se encontraba en el segundo piso de una vivienda cuando cayó de cabeza desde una altura aproximadamente de 5 metros. Y tras esta caída ha sido auxiliado y trasladado de emergencia al centro de salud de Chupaca, pero lamentablemente no resistió la gravedad de las heridas. Ya la fiscalía ha dispuesto el traslado a la morgue judicial, donde la necropsia determinó que las causas del deceso fue un traumatismo encefalocraniano severo, ¿no? Y bueno, es una noticia muy triste. Vamos a hacer un breve paréntesis, siendo las 6:27 de la mañana. Tenemos llamada de nuestros oyentes. Muy buenos días.
14: Yo escucho Radio Rumbo, la radio que se ve. Y por consiguiente, muy buenos días, señor Nico.
11: Buenos días, buenos días.
14: Buenos días, señorita. No capto muy bien su nombre.
11: Catú. Ajá, con la U al final.
14: Primera vez que me entero para mis oídos.
11: Claro.
14: Bueno, sigue.
11: Si le decimos la lechka, peor va a ser.
14: En primer lugar, quiero hacer una anécdota. Y lo que vienen comentando, 5 millones de peruanos no tiene las líneas de alcantarillado. Y otros tantos no tienen instalaciones de agua potable. Imagínese usted, don Nico, ¿cómo será este valle que todos aquellos que han tenido la dicha de heredar terrenos agrícolas y lo están convirtiendo en inmobiliarias? Por ahí escuchaba a un asesor, un abogado que decía poder lograr una línea de saneamiento en estas regiones abandonadas dura un promedio de 10.5 años. También hablaban de costos, pero ¿para qué? Porque nosotros los peruanos somos buenos inflando. Tocando el tema directo, cuando han renovado la línea de desagüe en tramo de Grau hasta Santa Isabel en el famoso tobogán que es el Jirón Lobato, muy cerca y frente al mercado del Tambo, ese mercado privado descuidado por sus dueños, porque eso debe ser un ejemplo de lo que es una infraestructura de abastos. Lastimosamente, solamente sirven para Santiago. Creo que al frente del mercado del Tambo, cuando se procedió en estos meses, o un mes, 2 meses, 3 meses pasados, salían unas líneas de desagüe de concreto, posiblemente de asbesto. No tuve la suerte porque al destapar y al renovar, Sedán fue tan eficiente que lo cubrió. Sería por ser una zona muy estratégica, de concurrida, y sinceramente los desagües habían colapsado. Por lo tanto, felicito posiblemente ese recapeo que dicen entre términos generales le van a dar calidad de vida, pero debajo del subsuelo donde corren esas líneas, ¿en qué estado estarán? Por lo tanto, creo que no nos agarren de imbéciles el gobierno regional. Cuánto quisiera la reestructuración de las líneas de desagüe. Muy buenos días, señor.
11: Muy buenos días. Son las 6 de la mañana con 30 minutos, 6 con 30 minutos. Y sigue temblando toda la madrugada. Ha estado temblando el Amazonas. Ya el norte de nuestro lindo Perú, frontera con Colombia específicamente, ¿no? Ha habido uno de 4.7, de 5.0, de 5.1, de 5.4. Sigue temblando. Muchos temblores cerca a Amazonas. Y bueno, pues son temblores fuertes, ¿ah? No son chiquitos, son más de 4.1, 5.0, es el último que ha tenido, ahora último en la madrugada, no más de 20 minutos. Y bueno, pues a las 5:39 específicamente, hace una hora casi. Y esto vale destacar a todos nuestros amigos para estar siempre pendientes. Para no decir, ay, ahora sí me voy, ya me bailo, ya hago lo que quiero, llevo y me olvido de mis hijos y me olvido de los demás. Hay que tener mucho cuidado, señores, vuelvo a mencionarles. No estamos ajenos ni lejos. Pero esto de que atrás del cerro estaban haciendo o siguen haciendo mina, bueno, también les dice bastante, ¿no? Les dice bastante lo que podría ocurrir. Hay que verificar, felizmente, nuestros amigos que están ahí atrás, campesinos y demás gente, se ha reunido, se ha acoplado con estos señores y ya los ha votado, los ha espectorado. Pero veamos que cómo va poco a poco todo este tema. Por eso es que nos hemos calmado siquiera un poquito. Sí, bueno. Pero en momentos a veces se siente un movimiento chiquito que obviamente debe ser de 1.5, 1.8.
7: Yo lo sentí,
11: ¿no?,
7: el día de ayer. A eso de las... Sentí el movimiento telúrico el día de ayer.
11: Claro,
7: más
11: es que como tú estás en el séptimo piso mirando en la calle, sobrado.
7: No, estaba en la oficina. Ah, ya. Estaba trabajando y en eso se empieza a mover el monitor solito. Y después de pocos segundos... empezó un remesón y ya pues. Pero ha sido el epicentro en Nica, si no me equivoco.
11: ¿Tú sientes todo?
7: No, en Oxapampa fue,
11: ¿Tú sientes de todo? Yo te sentí nada. ¿Tú has sentido, Luchito? Está loco esta señorita.
7: En Oxapampa fue el epicentro.
11: O sea, ahí justo de Oxapampa se ha movido en tu zona.
7: Sentí yo y...
11: Sentiste, te avisaron.
7: Llegó a mí de Oxapampa.
11: Ya llegó de Oxapampa. Ay, un temblor y te mueves. Hay que tener mucho cuidado, señores, no sean así como Catú, un poco tenebrosas, ya miedosas.
7: Paranoicas.
11: Apenas hay algún temblor en cualquier lugar, ya se está moviendo mi casa, Dios mío, se va a caer el techo, ahora cómo bajo desde el séptimo piso.
7: No, yo me quedo ahí nomás.
11: Hay que tener mucho cuidado y bueno, pues a estar pendientes, siempre pendientes. Ahorita Amazonas está con tres temblores fuertes, ha tenido tres temblores, tres remesones. Fuertes, 4.1, 4.9, 5.0, 5.1, 5.1 fue el último, bueno, 5.0 fue el último. Esto les dice bastante, pues bueno, de nuestras ocupaciones, de nuestras grandes empresas, específicamente nuestros grandes, pues, disque gobernadores, disque alcaldes, ¿no? Que bueno, de alcaldes no tienen nada y de gobernadores menos. ¿No? Tenemos que arreglarnos entre nosotros porque ¿qué vas a esperar ayuda pues del alcalde, del gobernador, que nos dan pues cosas que no debieran darnos, cosas que prometen y no son? No sé, verdaderamente llama mucho la atención, les vuelvo a mencionar todo este tema. Y esperemos que en algún instante votemos, por favor. No por alguien que me dé trabajo, no por alguien que diga, ay, mira mis obras cuando no he hecho nada de obras. Ya, no votemos por alguien que verdaderamente te diga, esto, yo soy sano, yo soy justo. Y vean toda su historia anterior, donde ha estado trabajando, ¿no? Ha sido, pues, administrador de una, de otro lugar, y bueno, pues, veamos cómo lo han sacado, por dónde ha estado. No, que con este pata yo voy a tener dinero, pucha, me va a ayudar y tengo el otro. No seamos estúpidos en la forma de pensar. Veamos que si este señor tiene proyectos para toda nuestra linda ciudad, no hay ni un desgraciado y les voy a ayudar a todos ustedes. En la otra media hora les voy a hablar. 6:35, vamos a la tanda comercial y regresamos con más información.
7: Aquí en Rumbo Noticias, ya volvemos.
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0: 6:40, decisiva lo que está haciendo el señor Marlon Aguirre, que ha formalizado su decisión ante la oficina mayor de la Cámara de Diputados. ¡Qué bárbaro! Ha pedido al señor César Astudillo, continuará su curso la documentación, específicamente el respaldo de 30 legisladores para lo que ha hecho el señor Marlon. Y eso lo voy a mencionar un poco fuerte. Señor diputado Marlon Aguirre, integrante de la bancada de Juntos por el Perú, porque todavía sigue ahí, ya ha solicitado retirar su firma de la moción de interpelación impulsada contra el ministro del Interior, César Astudillo. El pedido fue formalizado a través de su oficio dirigido a la oficina mayor de la Cámara de Diputados. ¿Por qué lo cambia? A pesar de esta decisión, la moción no quedará sin efecto. ¿Te das cuenta, pedazo de amigo? El documento mantiene el respaldo de 30 firmas, pues. Una cifra superior de 20 rúbricas quedaría en el reglamento para continuar con su trámite parlamentario. Este señor se quiere dar de... Ya. La iniciativa cuestiona, obviamente, a los titulares de todo el interior por presunto designación irregularidades dentro de su sector con la conducción de la política de seguridad ciudadana. Desdice mucho el hecho de que tú votes primero para que lo interpelen y después digas, no, mejor no, voy a cambiar mi firmita, P. ¿No? ¿Cómo nos hace quedar tan mal este señor? En todo aspecto funciona mal, ¿ah? ¿Eh? Todo aspecto verdaderamente cambia la emoción, quiere cambiar la emoción, pero tú solo no eres, pe papachito. Tengo que decirte así, tú solo no vas a poder hacerlo, pe. Si tu voto valiera, pongámoslo así, ¿ya? O sea, si tú fueras pues el voto de los, digamos, 35-35 y tú eres el que va a decidir todo eso, pucha, y sí. Pero el hecho solamente desdice mucho de lo que haces, nada más. Porque retirar tu firma de la moción de interpelación, ¿qué significa? Significa que estás al lado del señor, ¿ya? Significa que quieres apoyarlo, pues no. Eso significa, no hay otro tema. Y estar, ¿crees que es un juego? El hecho de firmar, volver a firmar, cambiar, volver a firmar. No es un juego. Que lo hagas o que lo veas como un juego, sí es. Pero hay que madurar un poquito más, me parece, señor Marlon Aguirre. Donde usted tiene que verdaderamente saber lo que está haciendo y firmar lo que verdaderamente tiene que firmar. No, ahora sí no, ahora sí no, ahora sí sí. Ahora pongo acá, ahora acá, ¿qué? No. No sé quiénes han votado por este señor, verdaderamente. Eso será gente que ni siquiera lo conoce, ¿no? O será gente que ni siquiera ha leído un periódico, me va a disculpar. ¿Eh? O será gente que ni siquiera ha leído noticias. Siquiera se ha enterado de algo. Porque para estar en este plan... Pero el documento se mantiene, señores. Respaldado por 30 firmas. Y la cifra superior de 20 rúbricas, obviamente... requeridas por el reglamento, se continúa el trámite parlamentario, felizmente.
1: Más bien, ¿no? Porque inicialmente, como mencionas, contaban con 20 firmas nada más.
0: Sí, al inicio eran 20, al inicio después eran... 30.
1: Ajá, y esta anulación del apoyo del representante de Junín, pues dejó la iniciativa sin el número indispensable de rúbricas exigidas por el reglamento del Parlamento para avanzar a la etapa del debate y la votación, ¿no? Pero en este caso, él ha mencionado explícitamente, le solicito el retiro de mi firma de la moción de orden del día y propone interpelar al señor ministro del Interior, César Augusto Astudillo Salcedo, ¿no? Por designación irregulares en el sector del interior.
0: Es que, la idea es la iniciativa que obviamente ha cuestionado al titular del interior, por la presunta designación irregular dentro del sector, pues, ¿no? De la conducción política que está haciendo. La seguridad ciudadana, peor aún, y frente al incremento de la criminalidad.
1: Exacto. No estamos viendo. Sobre todo es eso, ¿no? Porque según han mencionado,

0: en este caso, este cambio de postura frena ciertamente el intento de la oposición por cuestionar el desempeño de la alta dirección del Ministerio del Interior frente a lo que ya estamos viendo, ¿no? Las cuestiones, los cuestionamientos en cuanto a las contrataciones en cartera, en los resultados de las estrategias operativas, sobre todo contra la delincuencia común y el crimen organizado de todo nuestro país, que ciertamente está pues latente, sobre todo en nuestra capital, que ya
1: pero que
0: día a día hay sangre en todas
1: sí,
0: las
1: tienes razón,
0: en las calles.
1: Nos hacen ver ese tema, ¿no? Pero en realidad estos señores solamente son discrepancias de bancada.
0: Eso es cierto.
1: Es estupidez de porquería, ¿no te das cuenta?
0: Parecen niños inicial, ¿no?
1: Claro.
0: De que yo no me junto contigo porque tú tienes esta cosa, yo con el otro tampoco, o sea...
1: No, que tú le haces favor, tú
0: exacto.
1: Le quitaste el caramelito ahí, como el otro baboso con el chocolate, y estos... ¿Cómo es esta huevada? Pues... ¿Cómo se le? Eso dicho, ¿eh? Por el gran... Yeah. Ahí nomás vamos a
0: dejar. No, de verdad que hay ciertas tensiones internas, netamente en el partido Juntos por el Perú y sobre todo los giros en la moción contra el ministro del Interior, ¿no? Es bien, bien cuestionable este tema porque verdaderamente la inseguridad de nuestro país está cada vez peor. Crítica, demasiado crítica. Y no sabemos cuál va a ser el plan de gobierno verdaderamente para que pueda ejecutar la inseguridad, para que pueda combatir la inseguridad de nuestro país. Siendo...
1: En definitiva, claro, esto ha sido algo fuerte y sigue siendo fuerte hasta ahora. 6:47, vamos con la información de Ibed Espíritu, que ha detenido a un sujeto que junto a otros han amenazado a un dueño de la tienda tras negarse a darle dinero. Vamos con la ampliación de la noticia con Ibed Espíritu a las 6:47. Adelante, Ibed, te escuchamos.
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3: Gracias por el pase, Nico Bernal. Información para Rumbo Noticias por los 91.1 FM. Así es, eso ha ocurrido en la avenida Las Américas, dentro de un local que serviría como tienda. ¿No? En la provincia de Chupac, constituidos a este establecimiento después del llamado de auxilio por parte del propietario. La policía se entrevistó con el encargado, primero con el encargado de seguridad, quien manifestó que cinco sujetos, varones, habrían ingresado al local para consumir bebidas alcohólicas. Según su versión, uno de ellos se habría acercado a solicitarle dinero y a la negativa lo habría amenazado con atentar contra su vida. Frente a ello, el de seguridad obviamente trató de imponerse, mencionando que no podía dejarlo ingresar. Sin embargo, este sujeto envalentonado ocasionó posteriormente daños en el interior del establecimiento. Ante la situación incluso de que el hecho pueda agravarse y pueda generar la incomodidad de otros asistentes, y no solo ellos, sino también perjudicarlos con la destrucción del interior, los efectivos policiales intervinieron a dos sujetos, a Félix de 29 años y a Mil, quienes fueron trasladados a la comisaría de Chupaca y puestos a disposición en la sección de delitos en calidad de detenidos por encontrarse presuntamente inmersos en el delito contra el patrimonio en la modalidad de robo agravado. De igual forma, se busca que las cámaras de seguridad puedan determinar quiénes habrían sido estos otros dos sujetos involucrados en esta tentativa de robo y con ello incluso en la destrucción de algunas áreas de este local. En la información que se tiene para Rumbo Noticias, adelante.
1: Muchas gracias, Ibed Espíritu, y obviamente todo este tema ya lo he mencionado. Desdice bastante todo este punto, ¿no? Desdice bastante. 6:49, vamos con otra línea telefónica aquí en Rumbo Noticias, vía los 91.1. Se trata de nuestra unidad móvil que ya está, Raulito Quinto, quien está con nosotros. Adelante, Raúl, te escuchamos.
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1: Gracias a toda la gente de Omuto, estamos respondiendo, yo escucho Radio Rumbo, la radio que se ve, Atalaya, Girón Tumbes, Pasaje Girón. Girón de la Merced, Girón Rosario, Rosario Norte, Pasaje Jesús, Avenida Julio Llanos, Paseo de la UNCP, Girón Rosario, todos nuestros amigos de Humuto, de Pachacútec, Albino, Vidalón, Julio Llanos, 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esto, señora, señor, vamos a pagar tu recibo de luz y agua totalmente gratis para ti, ¿ok? No te olvides, vamos a pagarte el recibo de luz o agua, no los dos. La otra señora me decía, Nico, no, tú me has dicho los dos. No, señora, me he dicho los dos. Hemos dicho luz, agua, y usted me ha dicho luz, solamente luz, no voy a poder pagarle el agua. Es que hay algunas cositas y algunos puntos que a veces uno cree, pues, y verdaderamente hay que aclarar. 6:51.
0: Vamos a hablar, ya que hemos mencionado el tema político, de cierta manera, el tema del debate del 8 de septiembre, que el día de ayer no lo pudimos tocar porque teníamos otras cositas más, pero ahora sí lo vamos a tocar, y ha sido un debate verdaderamente nefasto, con cero propuestas reales. Han idealizado de cierta manera muchas cosas, sobre todo porque se han basado netamente en hospitales, han prometido hospitales, han prometido carreteras de 4 carriles, mega obras, programas sociales, pero ningún candidato ha explicado cómo se va a financiar las propuestas, ni cuánto costarán. Todo este tema lo han hablado, pues, así, suelto. El gran problema, en este caso, de que César Merea, de Batalla Perú, ha mencionado que la próxima gestión recibirá alrededor de 445 proyectos en curso sin presupuesto garantizado, y ha planteado hacer un cierre financiero para filtrar qué tipo de obras van a continuar y cuáles se evaluarán, buscando financiamiento en obras por impuesto y el gobierno nacional. Y en este caso, en cuanto a Arnoldo Malma, de Alianza para el Progreso, él ha propuesto hacer las obras por administración directa y ha cuestionado la presencia de empresas chinas. Dijo, ya no más empresas chinas en la elaboración, para la elaboración de megaobras, de proyectos, ya no más. Y Dimas Aliaga, de Renovación Popular, él ha respondido que la administración directa no sirve para grandes obras, en este caso para colegios complejos, para puentes, y ha cuestionado también la idea de Malma de usar una cooperación internacional, calificándola de insuficiente, o sea que es solo 2 a 3 millones de soles. Y en cuanto a obras por impuestos se refiere, José Miguel Álvarez, de Acción Popular, ha mencionado que nuestra región Junín tiene hasta 3,000 millones de soles disponibles en obras por impuestos para 20 años y solo ha gastado 158 millones de soles, y ha propuesto usarlos para megaproyectos, que no, que megaproyectos, según él, dicen que van a ser nuevas alternativas o vías alternas a la carretera central. También ha puesto trenes, aeropuertos, y tampoco ha presentado el costo total de su plan, ¿no? Y en cuanto a salud y anemia se refiere, han habido propuestas, promesas de alto impacto, y en este caso Juan Mael Palomino de Juntos por el Perú, él ha prometido un hospital de alta complejidad y también otro especializado en enfermedades de altura, así lo ha denominado él, ¿no? Y en este caso, Fernando Orihuela de Podemos Perú y Adolfo Rojas de FREPAP, ellos han lanzado metas concretas, supuestamente para reducir la anemia infantil, como el programa Infancia de Hierro de FREPAP, ¿no? Que va a bajar a menos del 20%, supuestamente, la anemia, pero ninguno ha mostrado la estructura de costos ni de dónde va a salir el dinero. Es que acá me ponen pues unas propuestas así, que aeropuertos, que trenes, que carretera de cuatro carriles, pero sin embargo, ¿de dónde va a salir el dinero? ¿Cómo lo van a financiar? ¿Quién va a ejecutar estos proyectos? Ahora, han mencionado que no vamos a tener ninguna empresa china que pueda hacer este tipo de obras.
1: De todos lados, está mal.
0: Pero bueno, no sé, se lanzaron así, pues, ¿no? Mira, a la piscina.
1: La incapacidad física o la función para articular las palabras de estos señores definitivamente hablan bastante. Un individuo que sufre obviamente de aflasia, se llama esta nota, ¿ya? Es decir, un trastorno en el lenguaje adquirido por una lesión cerebral específicamente que les dificulta el comprendimiento de la expresión para que estos señores puedan hablar tranquilamente bien. ¿Ya? Yeah. Esa aflasia que tienen, definitivamente está mal. Propuestas, señores, así de reales, es corregir lo que hay ahorita, no crear algo que no hay. Para eso estoy inventando, pero yo también voy a hacer mi cohete de aquí a la luna y va a ver acá el aeropuerto y va a hacer el otro. No, no funciona. Nuestra realidad exige otras cosas. Realidad en el momento, en el instante. ¿Alguno nos ha presentado alguna maqueta? Que es tan fácil de hacerla. ¿Alguno nos ha presentado digitalizada algún plan? ¿Una foto siquiera? ¿Alguno? Ni uno, señor. Ni uno. Eso es un plan. Eso es un proyecto. A ver, vamos ahora con las empresas chinas, que no... Papacito, las empresas chinas te pueden hacer el proyecto y hacer todo en el tiempo que tú creas conveniente. No en el tiempo que ellos y tú te pongan de acuerdo para poder jalar el billete. Ya, no. Así no va. Sabemos que los chinos trabajan 24 horas al día y ellos ven cómo solucionan su tema y te dan y te terminan el proyecto ya. Sabemos, ¿no? Del trabajo que hacen los chinos. ¿Por qué no hacer lo mismo acá? No estoy diciendo que tenemos empresas verdaderamente ineptas, que también comienza desde el inepto que los toma, ¿no? Porque lo primero que haces es ¿cuánto tiempo de ejecución va a haber? 6 años. No creo, papacito, y voy a buscar otra empresa que me la haga en un año. No, no, yo te lo voy a hacer en un año, verdecito. Ah, no, pues, no, yo busco una persona que lo haga en un año. O sea, se reduce el tiempo, ¿no? Y eso se puede hacer, lo pueden hacer, pero sin embargo no les da la bendita gana, pues. Cuanto más tiempo, más billetes, supuestamente, ¿no? Esto, vuelvo a mencionarles, no hay nadie, no hay uno capaz de en todos los que han ido, ya, a este... Luego, la bronca que supuestamente ha habido afuera, que parece un video anterior, ¿no? Ya, que le han golpeado, le han roto la cabeza, pobrecito el muchacho ahí mirando, ya, sus fans, pongámosles. Porque si fueran fans, discúlpenme, al pobre jovencito que le han supuestamente golpeado la cabeza y le han sacado sangre, señores, todos los del partido se hubieran ido en contra del señor, ¿no? Pero acá se nota que la portátil es portátil pagada. Cada uno ve lo suyo, pues, ¿no? Ah, lo golpearon él. Ah, pobrecito, lo habrán golpeado. Yo sigo protestando. Otro, lo golpean. Ah, qué bien. Yo sigo protestando. Porque si fuéramos del mismo grupo, seríamos misma mancha, como un universitario, alianza. Lo tocan a un universitario, todos salen. Todos salen, ¿no? No se quedan ahí mirando, no se quedan ahí parados, ¿no? A eso me refiero, para que ustedes comprendan. No estoy tratando de que haya eso porque no va a haber tampoco, porque, como les vuelvo a mencionar, el 90% de personas que ahorita están atrás de estos señores o exigen trabajo, o están metidos porque le van a dar trabajo, o el otro por ciento es específicamente porque les han pagado para que estén ahí parados, ¿no? No hay otro tema, así de simple. No hay más, la famosa portátil. Así es que no me digas que los que te siguen son, pues, adeptos a ti, porque tu imagen, tu forma de ser, tu comportamiento, tus grandes obras, entre comillas, paréntesis y corchetes, tirando para abajo, son lo mejor que has hecho. Papá, Huancayo te repudia, pero lastimosamente se está viendo quién podría ser el gobernador de Huancayo. Lastimosamente, todos, nadie quiere que seas tú. Y entonces todos quieren que te dediques a tu lo que es, has estudiado, pues supuestamente también, ¿no? Lo que has estudiado, ¿no? Todos quieren que te dediques a eso. Porque administrativamente no sabes ni michi, ¿ve? Ya, uno. Dos, ejecutivamente peor, pues no ha habido nada de ejecución. Ya, y tres, los personajes que ahorita, a ver, sí, me parecen borrachos, será por algo, ¿no? Otro tema, el otro señor que te quiere... ¿Qué crees? Que tú, hablando en contra de las empresas chinas, ¿qué te crees? ¿Americano? Porque hablar de las empresas chinas... Yo no tengo nada que ver con las empresas chinas. A mí no me está pagando nada ni nadie. Pero hay que, como les menciono, ¿no? Hay que ver la raíz. El problema son los personajes que meten a ellos a trabajar. Hay que hablar con socios internacionales y todo eso. Ahora, si quieres hacer un consorcio nacional, internacional, ¿por qué no te haces la carretera Huancayo-Lima sin ir a La Oroya? ¿Qué tan fácil es? ¿Ah? Sí, puedes hacer un consorcio. Puedes hacer, incluso, puedes dártelas de que no tienes dinero. ¿Ya? Hay tantas facilidades que se puede practicar, pero lastimosamente no hay gestión, se llama eso. Gestión. No se puede hacer. Si ustedes no gestionan, no hacen ni michi, pues, mi hermano. Les he dicho en un momento, los carros de los bomberos, que no se puede traer a Huancayo. ¿Por qué? Porque todo primero va a Lima y Lima ve qué cariño le manda a Huancayo.
0: Lo que está allá para reciclar.
1: Lo que le da para reciclar, pues, ¿no? No podemos traer. Pero tú, como gobernador, sí lo puedes traer, pues. Ese es el tema, sí lo puedes hacer. La planta de reciclaje. Pucha, que la planta de reciclaje hace tiempo está. Que vamos a hacer planta. Papacito, conversen conmigo los ganadores, por favor. Yo les voy a apoyar en la planta de reciclaje de Brasil. Para que vean ustedes cómo continuamos, cómo nos olvidamos de la basura en Huancayo y cómo tenemos más gente que trabaja en la planta recicladora. Vas a tener a tus amigos, a tus vecinos ahí metidos dentro de la planta recicladora si es que tú ganas, ¿ya? Te voy a apoyar. Pero bueno, es más, luego... Se había hecho un estudio
0: hidráulico.
1: Sí, te estoy mencionando de tiempo atrás, ¿no? Se ha hecho un estudio hídrico para que tenga agua potable desde al fondo, desde Huayucachi hasta Jauja, para que todos tengan, porque todo viene de arriba.
0: ¿Y qué pasó?
1: Y ni michi, no hubo, no.
0: Se quedó
1: en mi parte. ¿Cómo va a ser para mi parte? Así dijo el señor gobernador en esa temporada. Lo último, ya para irnos, los teleféricos. Se habló acá en Huancayo sobre tres teleféricos. Huancayo, Tambo, Chilca, para comenzar. Porque en realidad necesitamos mucho más de tres teleféricos, como seis teleféricos, en cuatro paradas distintas. Pero sin embargo, señores, tampoco se pudo trabajar. Se habló. Los gobernadores de ese entonces, de hace 15 años atrás para adelante, perdón, 20 años atrás para adelante, saben de qué estoy hablando. ¿Ya? Incluyendo los de la pandemia, incluyendo el otro que está candidateando. Paso, mar, este pata ya se quiere dar lo máximo. No sabe ni dónde está parado, pero bueno. 7:04, 7:04, vamos a la tanda comercial y regresamos con más información Catún.
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1: 7:09 de la mañana, estimados TV oyentes. Iniciamos así la segunda hora informativa con los titulares. El presidente del Jurado Nacional de Elecciones, Roberto Burneo, confirmó que el pleno del organismo electoral debatirá si los alcaldes elegidos en el año 2022, que ahora postulan como primeros regidores, en lo que se ha denominado una posible reelección encubierta, podrían recibir nuevamente la credencial de alcalde en caso de que sus listas ganen las elecciones regionales y municipales 2026.
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1: La Fiscalía realizó operativo en el penal de Chanchamayo y halló objetos no permitidos. Entre los objetos hallados figuran un desarmador multiuso, punzón, pipa, clavos, espejos, cortaúñas y dos trozos de guilet.
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1: Y en Concepción, el Jurado Nacional de Elecciones declaró fundado el recurso de apelación de acuerdo al Consejo número 9-2026 del Consejo Municipal de Concepción, que rechazó la vacancia del regidor Cristian Rudy Macha Segura y lo reformuló declarando fundada la vacancia por la causal de nepotismo. Convocó a Lisbeth El Pilar Pupuico Guaita para asumir el cargo hasta el 31 de diciembre.
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1: 7:11 de la mañana y tú estás en Rumbo Noticias. Y en Satipo, exfuncionario de Pangoa, es condenado a 4 años de cárcel por apropiarse de 5,000 soles. Richard Maita Romaní recibió dinero para cubrir viáticos de un equipo técnico, pero no presentó la rendición de cuentas dentro del plazo establecido.
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1: Fiscalía pide 7 días de detención en flagrancia para esposos que mataron a golpes a un hombre en Yauli. Un video muestra a los agresores golpeando a Paul Hidalgo Martínez y arrastrándolo por las gradas de Bellavista en Paccha. La víctima trabajaba como pastor de ovejas y deja 3 hijos.
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1: 7:12 de la mañana, Cámara de Diputados debatirá crear comisión investigadora por los 5 muertos de Colcabamba. El Pleno de Diputados debatirá este jueves 10 de septiembre la moción presentada por el diputado Héctor Guillén para esclarecer las circunstancias en que murieron 5 civiles en un operativo realizado el 25 de abril en Colcabamba, Huancavelica.
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1: 7:12 de la mañana, nuestro rumbo fono para denuncias y opiniones. Llámanos al 064-6291-94 o al 064-2195-95 o al WhatsApp al 954-4319-62.
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1: Nuevamente, accidente en la carretera en Pumpunya. Deja 3 heridos cuando una camioneta Toyota RAV4 de placa C2Q284 se despistó mientras se dirigía hacia Chupuro y terminó cayendo hacia la vía de retorno. El conductor Américo Rudas Romero resultó herido con policontuso, mientras que los ocupantes Donato Limache Guamán y Richard Pino Obregón también resultaron heridos.
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1: Músico y danzante de los Aukish muere tras caer del segundo piso en Manzanares mientras trabajaba. Jefferson Taxa Taxa, de 24 años de edad, cayó de cabeza desde unos 5 metros mientras realizaba trabajos de construcción en el barrio Ponchao, mientras fue trasladado al centro de salud de Chupaca, pero murió debido a la gravedad de sus lesiones.
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1: Son las 7:13 de la mañana, hasta aquí los titulares de hoy jueves 10 de septiembre, año de la esperanza y el fortalecimiento de la democracia. 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
1: 7:14 de la mañana, estimados TV oyentes, vamos rápidamente con el reporte policial. Muy buenos días.
2: Buenos días y gracias por el pase. Bienvenidos al reporte policial. Informamos que en las últimas horas, al sur de Huancayo, policías de la Sección de Prevención e Investigación de Robo de Vehículos lograron detener a Percy, de 18 años de edad, quien se encuentra inmerso en la comisión de delito contra la fe pública en la modalidad de falsedad genérica. Esta persona estaría conduciendo un vehículo cuyo número de motor presuntamente estaría regrabado, hecho por el cual fue trasladado a la unidad especializada para continuar con las diligencias correspondientes. Y en el tambo, policías de la Sección de Operaciones Especiales lograron detener a Delso, de 53 años de edad, quien conducía un vehículo cuya placa de rodaje al parecer se encontraría adulterada, ya que no cumplía con las características de originalidad, pareciendo una placa hechiza, hecho por el cual será investigado por encontrarse inmerso en la presunta comisión del delito contra la fe pública en la modalidad de falsedad genérica, informó para ustedes Marjorie Paola desde la Unidad de Comunicación e Imagen de la Región Policial Junín. Adelante, estudios.
1: Gracias, Marjorie, por estar con nosotros en Rumbo Noticias. Siendo las 7 y 15 de la mañana, vamos con la base de serenazgo de Chilca.
3: Información desde la unidad de serenazgo de Chilca. Ante la alerta sobre un accidente de tránsito, serenos de Chilca en conjunto del efectivo policial del patrullaje integrado acudieron de inmediato a la intersección de los jirones José Santos Chocano y 28 de julio en el barrio Señor de los Milagros. Al llegar, se visualizó un accidente de tránsito con daños materiales y personales, protagonizado por un auto y una motocicleta. Según el testimonio del conductor de la moto lineal, producto del accidente, este impactó contra la puerta lateral derecha del vehículo, golpeándose la pierna derecha. Ante esta situación, los agentes procedieron a brindar los primeros auxilios y trasladar al herido a una clínica local, mientras que el caso fue puesto a disposición de la Policía Nacional del Perú para las diligencias correspondientes. Y recuerden que ante cualquier emergencia, llamar al 931-420893, Serenazgo de Chilca, al servicio de la población.
1: Muchas gracias al Serenazgo de Chilca. Siendo las 7 y 17 de la mañana, ya está con nosotros nuestra colega Ivette Espíritu. Adelante, Ivette, te escuchamos.
4: Así es, información de último minuto para Rumbo Noticias por 91.1 FM. Una mujer terminó con lo que sería un pequeño cuchillo en la pierna tras discutir con su pareja. Esto ha ocurrido cerca de las 6 de la mañana cuando agentes de Serenazgo realizaban su patrullaje de rutina por inmediaciones del Parque Túpac Amaru. En ese momento, un varón se acercó a los serenos para informarle que al interior de un vehículo se encontraba una mujer herida. De inmediato se personaron al jirón Abancay con Leandra Torres, donde han encontrado en el auto de placa X2W605 a una joven de 24 años identificada como Lucía, quien presentaba una herida en la pierna derecha y tenía la especie de un cuchillo delgado incrustado en dicha zona, además de presentar sangrado. Los agentes han procedido a auxiliar a la mujer y, a manera de prevención, no retirar el objeto de la pierna, procediendo así a apoyarla en el traslado hacia el Hospital Daniel Alcides Carrión, donde viene recibiendo atención médica. Durante el trayecto, la mujer, quien se encontraba en aparente estado de ebriedad, manifestó que momentos antes habría estado discutiendo con el conductor del vehículo, identificado como Anthony Vega, de 30 años, quien también se encontraba, al parecer, en estado de ebriedad. Según su versión, ambos habrían tenido un forcejeo. Sin embargo, hasta el momento no se ha podido determinar cómo exactamente se produjo la lesión. Existe incluso la posibilidad, en este caso, del pesar de los serenos, de que la herida haya sido ocasionada durante el forcejeo, pero todavía no se ha establecido si el varón habría utilizado el arma blanca contra la mujer o si la lesión se habría producido de otra manera. Esta situación viene siendo investigada ya por la policía y, como manera preventiva, ha sido intervenido el conductor Anthony, quien está siendo trasladado hacia la comisaría de Huancayo para continuar con las diligencias correspondientes. Mientras tanto, a estas horas de la mañana, Lucía permanece en el Hospital Carrión, donde viene siendo atendida por la lesión que presenta. La información que se tiene para Rumbo Noticias, la radio que se ve. Adelante.
5: Gracias, Ivette Espíritu. Estamos tocando la puerta de tu casa. Responde y escucho Radio Rumbo, la radio que se ve. Rumbo Noticias con Catú y Nico Bernal. Muchas gracias a mis amigos de la competencia que me están chequeando. Gracias a todo el volumen me han estado chequeando. Me están diciendo mis oyentes. Están diciendo, Nico, están escuchándote.
1: Muchas gracias.
5: Gracias nuevamente. 7:19, vamos así de rápido con nuestro reporte del tránsito.
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1: Amigo conductor, a esta hora de la mañana en el eje de la carretera 13 se observa una circulación sostenida a lo largo del corredor que atraviesa nuestra ciudad. Hay sectores donde los vehículos avanzan con mayor lentitud, especialmente en las aproximaciones a los principales cruces y conexiones con las vías urbanas. En la avenida María Tegui el desplazamiento vehicular también es considerable. La situación se vuelve más exigente en las intersecciones donde esta avenida se conecta con otros corredores, por lo que quienes circulen por este sector deben manejar con paciencia y anticipar sus maniobras. Atención para quienes vienen desde el sector del Parque Industrial e Independencia. Se aprecia una concentración vehicular en la conexión con el eje principal. El tránsito avanza, pero con tramos con momentos de circulación lenta y acumulación de unidades en determinados cruces, y en dirección hacia el Tambo y Pío Pata, el flujo es constante, con presencia de transporte público y vehículos particulares. Los conductores deben tener especial cuidado en los cruces y accesos hacia las zonas comerciales y residenciales. En el sector de San Carlos, particularmente las conexiones con las vías que conducen hacia el centro de Huancayo, también se registra un movimiento vehicular importante. Conviene evitar detenerse innecesariamente en las intersecciones para no generar mayores demoras. Y hacia el sur, en dirección hacia Chilca, el tránsito mantiene actividad y se observan algunos puntos de desplazamiento más lentos conforme los vehículos se aproximan a las zonas de mayor concentración urbana. Recomendaciones para nuestros oyentes: si recién están saliendo de su casa, calculen algunos minutos adicionales para llegar a su destino. La hora punta ya se siente en los principales corredores de nuestra ciudad de Huancayo, así que mantengan la distancia, respeten los cruces y sobre todo eviten maniobras bruscas. 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
5: 7:21, 7:21, ¿te has pasado? ¿Ah? ¿Te ha pasado o no te ha pasado? Mari o Rocío, no me acuerdo quién le toca, pero bueno. 7:21 aquí en Radio Rumbo, la radio que se ve vía los 91.1 de la FM Estéreo. Yo quiero abrirles un poco la mente a todos nuestros amigos que están todos los días pendientes de la programación, de que verdaderamente las noticias que se va lanzando son las reales. Son las que no te estamos inventando, no te estamos llevando cosas que verdaderamente... haciendo humo por las puras. Bueno, hablando de humo, hubo un incendio pues sin control. Unos 35 soles en un mes se fueron al agua. En los últimos 24 horas, dos incendios forestales. Por eso es que hemos estado escuchando mucho de los estos. Ha habido un taller de pirotecnia que ha pues empezado a brotar y todo esto, y afortunadamente no dejó víctimas mortales, pero sí una mujer herida. Esto vale destacar que esos, ¿cómo le decimos estos? Estos talleres pirotécnicos que debieran tener un seguro, incluyendo, ¿no? Cuando te mandan, ya no debemos, en menos en el área metropolitana, digamos en el área del centro, no debiéramos tener los famosos cohetes, ¿no? Porque ya hay edificios grandes donde hay gente que vive. ¿Ya? ¿Por qué les explico este tema? Ha habido cohetes que han llegado a las habitaciones de algunas personas, incluyendo a las salas, porque ahora tenemos edificios grandes, pues anteriormente no había. Ahora, peor aún, tenemos pues antenas de radio, de televisión, antenas de internet, que en vez de apoyar van a malograr. A eso me refiero. Hay que tener mucho, pero mucho cuidado con estos temas, señoras y señores. Por otro lado, hay que ser previsores, por favor. La municipalidad ya debiera haber tenido y debe tener ya el análisis correspondiente acerca de lo que les estoy mencionando, ¿no? Hay muchas noticias que nos llaman mucho la atención, y bueno, estamos en medio de todo esto. Ha habido una información que el pase y la paralización de lo que ha pasado en la protesta que se ha bloqueado la Selva Central, ¿no? La Selva Central sigue con estos temas un poco llamativos, ¿no? Sigue con esto de los paros que verdaderamente les llama mucho la atención y obviamente hay que hablarlos, ¿no? Porque la gente necesita y quiere apoyarse. La interrupción, bueno, de estos pases en la selva central, específicamente la protesta en la vía central en la altura de Palca, ¿ya? Se ha habido. Los pobladores solo aceptarán un trato directo quienes continúan en la JU 103. Nuevamente el problema de la altura de Palca, ¿ya? Esto vale destacar, amigos, una vez más, el paro indefinido que mantiene completamente bloqueada la carretera central Tarma, La Merced, a la altura de Palca. Cientos de pobladores de los distritos de Palca y Tapo, específicamente, han tomado las vías desde tempranas horas, interrumpiendo pues el tránsito hacia la selva. Ahora sigue un tránsito más o menos pasable, pero igual sigue trabado, ¿no? Es que hay que tener mucho cuidado la gente que está yendo a la selva.
1: Y ya que mencionas a Tarma, ¿no? Hay una noticia también importante, y es que una madre de familia ha denunciado que una menor de 2 años casi pierde la vida tras ingerir pan con veneno para ratas en el centro de salud. Una mujer ha denunciado que su nieto de 2 años y 8 meses casi pierde la vida luego de ingerir un pan que presuntamente habría sido colocado con veneno para ratas en el centro de salud de Pomachaca, esto en la provincia de Tarma. Y según la denuncia familiar, el producto habría sido dejado para controlar la presencia de roedores. En un descuido, el menor lo habría ingerido y tuvo que ser sometido a un lavado gástrico. Actualmente, este menor de 2 años y 8 meses permanece en observación médica y ya los familiares han expresado su indignación y han cuestionado que este tipo de productos se encuentren al alcance de los pacientes, especialmente niños dentro de un establecimiento de salud. Pero aquí también veamos la responsabilidad de los adultos mayores que están al cuidado de estos menores de edad, ¿no? ¿Cómo permiten que el menor de por sí, ya que le gusta agarrar las cosas y todo lo que agarra de alguna manera quiere meterlo a la boca, y no se han percatado de que estaba comiendo un pan y cómo es que obtuvo el pan y todo este tema, ¿no? También es un poquito de responsabilidad, pero ciertamente mayor responsabilidad tendría en este caso el centro de salud, que ha puesto un pan con veneno para las ratas, supuestamente, a vista y paciencia de todos, para que este menor lo haya agarrado. No, es una situación verdaderamente lamentable.
5: Sí, es más lamentable también que no solamente, bueno, peor aún si es un menor, ¿no? Imagínate que hubiera sido un perrito nomás que esté también andando y también, claro, obviamente, qué lástima, a veces pasa la muerte de algunos perritos por esos insumos deseados. 7:27, vamos a una tanda, Luchito, mejor ya volvemos con nuestra sección legal. Y luego, la móvil. 7:27 minutos aquí en Rumbo Noticias. Adelante con la unidad móvil. Ahí está Raulito.
6: ¡Atención! ¡Atención! Nuestra unidad móvil está regalando en todo nuestro barrio del Mantaro. ¡Adelante, unidad móvil!
7: Como cada mañana, informados con Radio Rumbo, la radio que se ve. ¡Atención, doy la ubicación! ¡La móvil va a estar por Piopata! ¡Atención, la gente de Piopata! ¡Tacna, Panamá! ¡Agua de las Vírgenes! ¡La Florida! ¡Girón Sucre! ¡Parra del Riego! ¡Las Islas! ¡Girón Junín! ¡La Victoria! ¡Los Llanos! ¡Ya lo saben! ¡Tiene que responder! ¡Yo escucho Radio Rumbo, la radio que se ve, 91.1 FM! Además, Nico, hay que recalcarle a la gente que puede escucharnos a través de nuestras redes sociales. En todas las redes sociales pueden buscar como Radio Rumbo. Y recuerda, estamos al toque de puerta buscando la única respuesta. ¿Qué radio escucha?

0: Tacna, Panamá, Agua de las Vírgenes, La Florida, Girón Sucre, Parras del Riego, Las Islas, Girón Junín, La Victoria, Los Llanos. Y recuerda, al toque de puerta, en primera, tienes que responder: yo escucho Radio Rumbo, la radio que se ve. Adelante con ustedes.
1: Gracias a toda la gente de Piofata, Los Llanos, Sebastián Lorete, La Victoria, al... ¿cómo se llama? Colón, Avenida Mariate y Las Islas. ¡Sí! Todos nuestros amigos de Las Lomas, de Planicies, Las Montañas, Sebastián Lorente, nuestros amigos de Los Riscos, de Los Héroes, también que están ahí, ¡sí!, chequeándonos. Claro, también están ahí todos nuestros amigos del Mercado de Abastos de Piopata, que nos están escuchando a todo volumen. Muchas gracias. De Las Lomas, del Pasaje Nevados, Las Islas. También nuestros amigos de Las Arenas. ¿Dónde están mis amigos de Los Picachos? No lo encuentro acá. Ahí están los amigos de Los Picachos, que también ahí están. Así se llama, Pel, la dirección, el pasaje, la callecita. 7:29, 7:29 aquí en Rumbo Noticias. Estamos tocando la puerta de tu casa. Responde: yo escucho Radio Rumbo, la radio que se ve. ¿Qué programa? Rumbo Noticias. ¿Con quién? Con Catú y Nico. Sí, y también, por si acaso, te vas a hacer acreedor a tu licuadora, a tu bolsirrumbo. De lo contrario, podemos pagarte, sí, el recibo de luz o de agua. Vuelvo a repetirlo. O de agua, ¿ok? Catú, ahora que va a salir el día domingo con nosotros, así full.
2: Así es.
1: Va a estar ahí pilas. A ver, vamos a ver si dice, ay, eso también, esto también.
2: Voy a regalar todo yo a manos llenas. Uno.
1: Están escuchando ustedes lo que está diciendo. Se va a regalar.
2: Voy a regalar todo a manos llenas.
1: Miren. Esperemos, Catú, esperemos.
2: Así es.
1: Te vas a regalar con todos los productos de primera necesidad que tenemos. La licuadora tremenda que le hemos expectado. Le hemos regalado una mamita. Estaba muy bonita la señora y bueno, pues ella dijo...
2: Estaba señores, muy bonita la señora y la licuadora.
1: Estaba muy bonita la señora que decía que la licuadora estaba, pues, justo le caía como a ver el anillo. Como se le había roto la licuadora y justo le cayó. Bueno, qué eso bien. Es lo bonito.
2: Así es cuando premiamos la sintonía de todos.
1: Así que nuestros oyentes están siempre pendientes, muchas gracias. Aparte de esto, señoras y señores, para nuestros amigos que quieran ganar, ¿ya?, tenemos algo muy importante.
2: Así es, así es.
1: Claro, algo muy importante porque todos ya quieren...
2: Por el Día de la Primavera, el 23 de septiembre. Achille. No, para festejar el Día de la Juventud, el la Día Primavera de la Juventud. Y todo esto.
1: Claro, así es, así es. Lo vamos a hacer, vamos a estar en el super conciertazo este sábado 19, vale decir la próxima semana, sí. ¿No? 19 es la próxima. Sí, sí, la próxima semana vamos a estar en un evento antes, mucho antes de celebrarse toda la situación, todo el tema de...
2: Día de la Primavera y la Juventud
1: y todo eso, ¿ya? Hay un conciertazo debidamente dada para el Día de la Primavera, para la mamá, para la familia, pueden ir con todos porque está Mon Laferte. ¡Qué rica voz de Mon Laferte, definitivamente, cielo! ¿Quién te gusta más, Rafael o Diango?
2: Los dos me gustan.
1: Los dos son bonitos, sí, ¿no? Sí, Rafael, sí, y Diango cantan bien, espectacular. Y obviamente, Paloma San Basilio. Qué linda la voz de Paloma San Basilio también, que bueno, sí, pues van a estar estos cuatro grandazos el día 19, sábado 19.
3: ¡Sí!
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2: 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Lo podemos hacer acumulativo, Nico. Sí. 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
1: 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Ya, acá. ¿Qué has ganado con Viviendo el Ayer? Es el otro programa que verdaderamente van a ustedes, si quieren ir a comprar en Mancha, van y dicen, he ganado,
2: he escuchado
1: en Viviendo el Ayer y van a tener un porcentaje mucho más barato.
3: ¡Sí!
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2: El 19 de septiembre. Mola
1: Pega, Rafael Diango y Paloma San Basilio. Nos falta una semanita, así es que acelerar. Pausa comercial a las 7 de la mañana con 34.
3: Apúrate, oye.
1: Y ya regresamos. Oye, cabeza
4: melón. 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
1: Gracias por el pase. Buenos días, Cato. Buenos días, Nico. Muy buenos días, estimados oyentes. El día de hoy vamos a abordar temas de gran interés para las familias y sobre todo de gran utilidad para su vida cotidiana. El día de hoy hablaremos sobre la pensión de alimentos y la tenencia de los menores. Existe un mito muy común en los temas de familia, pensar pues que una decisión ya firmada por un juez, es decir, una sentencia consentida o un acuerdo alcanzado en un centro de conciliación de hace 2, 3, 5 años, ya queda para siempre o es algo definitivo. Eso no es así, queridos oyentes. La realidad es que las circunstancias de una familia pueden variar. Una persona pues puede perder su empleo, sufrir una enfermedad.

alcanza el dinero. Es necesario acreditar que existe un cambio, pues, importante y real en las circunstancias económicas de quien paga o en una modificación relevante a las necesidades del menor, ¿no? Y aquí hay algo fundamental, queridos oyentes. El cambio debe ser verdadero y demostrable. Ahora, por ejemplo, una persona, pues, que tenía un buen trabajo y voluntariamente, pues, decide renunciar, se reducen los ingresos o deja de trabajar para pagar. Esa conducta no debería convertirse en una estrategia para evadir su obligación, queridos oyentes. Una cosa, pues, es perder el empleo por una causa que realmente no depende de la persona, o sufrir una reducción salarial, ¿no? Importante, ¿no? O quedar de repente imposibilitado a trabajar. Pero otra muy distinta es disminuir los propios ingresos de manera, pues, intencional, para evitar cumplir con una obligación alimentaria. Aquí la diferencia va a estar en las cargas probatorias. Ahora, un caso bastante frecuente, pues, es el nacimiento de un nuevo hijo, ¿no? Con la llegada del nuevo hijo, las circunstancias cambian, que pueda solicitar una revisión de pensión, ¿no? Porque definitivamente sabemos que todos los hijos tienen derecho a recibir alimentos y el progenitor debe distribuir sus recursos de manera proporcional y razonable entre sus obligaciones familiares. Ahora, pero atención, esto no significa, pues, que por tener un hijo la pensión anterior se reduzca automáticamente. La nueva situación debe ser evaluada y acreditada. El juez tendrá, pues, que analizar los ingresos del obligado, las necesidades de todos los hijos y las demás circunstancias relevantes del caso. Otro supuesto importante es la reducción drástica de los ingresos por motivos de salud. Pensemos, pues, de repente que una trabajadora independiente que venía laborando, ¿no?, regularmente, de pronto, pues, sufre un accidente grave o desarrolla una enfermedad que limita seriamente su capacidad de trabajar. Si antes podía determinadas, pues, bueno, que generaba determinados ingresos y como consecuencia de su estado actual de salud, ya no puede trabajar a ese mismo ritmo, ¿no? Y ahí existe una modificación objetiva de sus circunstancias. Pero nuevamente no basta firmarlo, todo se tiene que demostrar mediante certificado médico, constancias de ingresos al hospital, ¿no?, y cualquier otra documentación. O también puede cambiar las necesidades del propio hijo, ¿eh? Por ejemplo, si cuando se fijó la pensión del menor que estudia en un colegio privado con una mensualidad elevada, pero posteriormente por decisión de los padres pasa a una institución educativa mucho más económica. Puede existir una modificación de los gastos que fueron, pues, considerados originalmente, ¿no? Sin embargo, tampoco debemos caer en el error de pensar que cualquier reducción, ¿no?, de un gasto significa automáticamente que la pensión debe disminuir. El juez tiene que evaluar todo en conjunto, las necesidades del menor, como es, pues, vivienda, educación, salud, vestimenta, alimentación, transporte, ¿no?, y otros. Y hay una regla de oro: nunca se debe reducir una pensión por decisión propia. Si actualmente, pues, existe una pensión fijada, ¿no?, por una resolución judicial o por un acuerdo con efectos legales, el obligado no puede terminar decidir que a partir de este mes, ¿no?, pague la mitad porque su situación cambió. Si paga menos unilateralmente, puede comenzar a acumular una deuda de alimentos, que esto se ve en la liquidación de las pensiones alimenticias, y enfrentarse, pues, a consecuencias legales, bueno, correspondientes, ¿no? Si paga, bueno, si la situación cambió, lo correcto definitivamente hay que solicitar la modificación de pensión o buscar un nuevo acuerdo mediante una conciliación según corresponda. Ahora sí pasemos al tema de tenencia, ¿no? La tenencia en términos legales, pues, con el cual, bueno, siempre se decía, ¿no?, con quién va a vivir el menor, o con cuál de los padres convivirá el menor, ¿no?, y quién asumirá principalmente ese cuidado cotidiano dentro del régimen, pues, que corresponda. Y al igual que los alimentos, una tenencia establecida, queridos oyentes, de hace varios años, no necesariamente es la adecuada para toda la vida. ¿Por qué? Porque los niños cambian, sus necesidades cambian, sus horarios cambian. Ahora, aquí el principio fundamental es el interés superior del niño. Eso significa que la discusión no debería convertirse simplemente en una

0: pelea entre el padre y la madre para determinar quién gana. La pregunta relevante es, ¿qué situación protege al niño y favorece su desarrollo integral? No necesariamente será el padre que tenga más dinero, tampoco necesariamente la madre. El juez pues puede valorar aspectos como la estabilidad emocional, la seguridad, el cuidado diario, el entorno familiar, la capacidad pues de atender, ¿no?, a las necesidades del menor y entre otros. Y uno de los escenarios que puede generar un pedido de variación de tenencia es la obstaculización injustificada del vínculo paterno-filial. Por ejemplo, ¿no? Imaginemos que un niño vive con una madre, pues y existe un régimen de visitas establecido, sin embargo, de manera reiterada, ¿qué hace la madre? Impide el contacto, le dice que no está, que sabe que está con su abuelita, le pone mil excusas. Y toda esta situación a quien afecta es al menor. Eso tiene que tener en cuenta. Porque igual se tiene que acreditar con toda la carga probatoria requerida y definitivamente adjuntar incluso los informes psicológicos para saber qué pueden estar causando sus menores hijos, ¿no? Eso tienen que tener en cuenta. Y no olviden que ya es un elemento también de importante, es la opinión del propio niño o adolescente, ¿no? Ya no son simples espectadores del proceso. Su opinión escuchada y valorada de acuerdo con su edad y el grado de madurez es suma a todo ello. No significa que un niño pueda decidir solo con quién vive, ojo. Acá es, hay que darle, pues, definitivamente entre padres, a los niños hay que darles a los adolescentes, más que nada, queridos oyentes, ¿no? Esa confianza, ese respeto, ¿no? Pero también hay que tener en cuenta que su voz debe ser tomada en cuenta, sobre todo en los acuerdos, ¿no?, que generen, pues, ya los adultos, ¿no? Un adolescente claramente puede explicar que desea vivir con uno de sus padres porque tiene mayor estabilidad, porque su colegio se encuentra más cerca, bueno, y otras justificaciones, ¿no? Y todo debe ser debidamente con carga probatoria, ¿no? Si ambos padres pues podrían sentarse a conversar sobre esta situación y llegar a un acuerdo, pues sería lo más idóneo. Por eso que antes de ir a la vía judicial debe ir, ya que es un desgaste oneroso, tedioso, los estresa, pueden acudir también a la vía de conciliación extrajudicial. Los alimentos y la tenencia no deben utilizarse como armas de una pelea entre adultos. La pensión es un castigo para el padre o la madre que debe pagarla, ¿no? Es un derecho del hijo y tenencia tampoco debería convertirse en un premio a ver quién gana la discusión. Lo que se tiene que estar presente aquí es el bienestar de los menores. Y tengan que entender, queridos oyentes, que en el derecho de familia, muchas veces la diferencia entre un problema que se resuelve ordenadamente y una deuda o un conflicto que se vuelve mucho más grave está en actuar a tiempo y por la vía correcta. Gracias, queridos oyentes. Estuvo con ustedes su amiga la abogada Rocío López Salazar. Me pueden contactar al 960-760791 y ubicar en Jirón Parra de Riego 303, cruce con Santa Isabel El Tambo. Ya contamos con nuestro centro de conciliación por equidad y justicia. Y no olviden, queridos oyentes, que tu defensa es nuestra prioridad. Gracias, Cato. Gracias, Nico. Bendiciones.
1: 7:49 minutos, porque lo
2: ¿por
1: que dicen
2: qué?
1: ellos, ellas, perdón.
2: ¿Qué?
1: Lo que dicen ellas, pues siempre al
2: Tu
1: final.
2: defensa es nuestra prioridad.
1: Tu defensa es nuestra prioridad. Claro. 7:50 minutos, 7:50 minutos, vamos así de rápido hablando de defensa y prioridad. Ya está con nosotros Ivette Espíritu en la línea telefónica. Adelante, Ivette.
2: Te escuchamos.
3: Gracias por el paso de información para Rumbo Noticias por la 91.1 FM. ¿Qué está pasando con los domos destinados para los centros educativos dañados debido al sismo en Choncos Bajo, en la provincia de Chupaca? Bueno, la Contraloría ha verificado que la emergencia educativa persiste en este lugar y advierte el riesgo para más de 500 estudiantes. Además, los auditores han constatado problemas en los domos y las aulas afectadas por el sismo. La Contraloría General de la República retornó al distrito de Choncos Bajo, provincia de Chupaca, para verificar las condiciones en las que continúan estudiando más de 500 alumnos tras los últimos movimientos sísmicos en las instituciones educativas 30.161 y Santiago León de Chongo Bajo, por lo que los auditores constataron que la emergencia educativa persiste y que los estudiantes permanecen en carpas y domos que no garantizan las condiciones adecuadas de seguridad, ventilación y acceso a servicios básicos. En la institución educativa Santiago León, por ejemplo, NICO, que es del nivel de secundaria, se ha verificado la instalación de 5 domos utilizados como aulas temporales, donde los docentes y estudiantes señalaron que estos espacios alcanzan temperaturas elevadas y se convierten en ambientes sofocantes, por lo que requieren un sistema de ventilación. Ante esto, el pedido habría sido planteado en reiteradas oportunidades ante la UGEL Chupaca, sin una solución hasta la fecha. Pese a estas dificultades, la comunidad educativa y los padres de familia han logrado organizarse para garantizar el acceso al programa de alimentación escolar en un espacio organizado para la preparación de los alimentos. Otra situación de riesgo ha sido identificada en la institución educativa 30161, donde 4 ambientes quedaron inoperativos debido a los daños ocasionados por los sismos, donde se visualiza que la infraestructura construida con recursos de la Municipalidad de Chupaca presenta desniveles en sus bases, rajaduras en columnas, paredes y pisos, además del riesgo de quiebre de los vidrios de las ventanas, condiciones que podrían poner en peligro a los estudiantes de nivel inicial y primaria. Asimismo, en la nueva infraestructura educativa entregada en 2023 por el gobierno regional de Junín, se ha advertido el desprendimiento de barras en el techo de la cancha deportiva, situación que ha motivado a los padres de familia a solicitar su atención y el refuerzo de las cintas de seguridad para prevenir accidentes. La Contraloría ha mencionado que va a continuar procesando la información, documentos y registros recogidos durante la intervención, cuyos resultados serán comunicados mediante los informes de control correspondiente, principalmente de carácter concurrente y posterior. Mientras tanto, los escolares continúan desarrollando sus actividades en carpas y domos temporales ante la necesidad de contar con aulas seguras, ventiladas y con acceso adecuado a electricidad, internet, agua y desagüe. En información que se tiene para Rumbo Noticias, adelante.
1: Muchas gracias, Ibedi. Definitivamente esto de los domos, de toda la porquería que hace la UGEL. ¿Por qué les digo la UGEL? Porque se supone que la UGEL debe estar monitoreando, dirigiendo, supervisando, brindando un soporte tanto administrativo, logístico, pedagógico, a todos los colegios públicos y específicamente a estos amigos que están abandonados, que con el domo pues se iba a saber que iban a tener mucho más calor y ahora que se vienen las lluvias va a haber más desastre. Se supone que la entidad, la UGEL, la unidad de gestión educativa, que no sirve para nada, no hace gestión hasta ahora, no dirige, no supervisa. ¿Qué ha pasado? ¿Qué pisó? ¿Cómo hacemos este tema, señores? Desde la magíster Silvia Victoria Astete, ¿hasta quién más podemos hablarle? ¿Quién está también ahí? Vicente Rojas también está ahí, ¿no? Claro, es de Junín. Pero no es de Huancayo, pues. Entonces, magíster Walter Raúl Ore Ramos, entonces es, claro. Es el que está encargado también, que debiera estar encargado de monitorear y ver todo este tema. Pero no hace nada. Es que todo esto está politizado, pues, lastimosamente. Pues. No lo hacen precisamente porque debieran hacerlo como debieran hacerlo, educativamente.
2: No, y con el interés que se requiere, ¿no? Sobre todo porque no es que solamente haya las comunidades afectadas por el sismo, le voy a dar su domo y que ya vean su caso, solucionen su problema, y los colegios que verdaderamente están afectados y que necesitan una cierta reparación y esto, van a seguir en el olvido, tampoco es así.
1: Claro,
2: o sea, si vas a brindar una ayuda, pues brinda una ayuda completa, con toda la ejecución, con todo el soporte, con toda la logística necesaria para que los estudiantes también puedan estudiar tranquilamente.
1: El mantenimiento.
2: ¿No? Lógico.
1: Y este tema, ¿por qué no le puedo decir a la señora Silvia Victoria Astete Morales que se vaya de la UGEL? Ya falta un par de mesecitos, ¿no? Pero ya sabemos cómo es su forma de trabajo. Que no ha habido trabajo, ¿no?
2: Definitivamente.
1: En ningún sentido. Desde el bullying que se sigue teniendo, que han salido unos chiquitos medios, no sé si mandados, direccionados, a sacar que el Politécnico y el Santa Isabel se llevan de la mano, que somos amigos.
2: Ah, sí, claro, un supuestamente así,
1: que no se entiende.
2: En armonía, que, no que se están entiende. Haciendo las paces, de que ya no más peleas, ya no más rivalidades. Y no sé si lo habrán hecho solamente para la foto o verdaderamente sí. Hay una conciencia de armonía. De
1: pero
2: unión,
1: no se entiende en realidad, no se entiende, ¿no? O sea, está mal tomado, mal hecho. 7:55.
2: Vamos con una llamada de nuestros oyentes. Muy buenos días, lo escuchamos.
4: Acá tú, buenos días.
2: Buenos
4: Don
2: días.
4: Nico, buenos días. Hablando de educación, es tanta la burocracia, porque ni siquiera se puede decir burocracia. Hay una, a través de la ley se creó el CONEI, que funciona en los colegios comandado por el director. Son los elementos encargados de hacer una constante de seguimiento en cada uno de los colegios a fin de que todo marche bien. Pero eso es letra muerta. Suficiente que un supervisor llegue a un colegio y diga, a ver, ¿quiénes son los miembros del CODEI? Está en el papel. ¿Qué han hecho? No sé, pregúntele al director, no sé, pregúntele al personal de servicio, no sé, pregúntele al subdirector. Esa es nuestra burocracia. Y el educando en la calle. Muy amables, buenos días.
1: Buenos días, 6:57 es lo que estamos hablando específicamente de los directores de las DREX y de las uniones, gestiones educativas. Supuestamente, ¿no? Gestión educativa local de la región Junín, Chupaca, el señor Abel Pomalaya Matos. Nancy Queberta. El señor Walter Raúl Orega Ramos, Nancy Queberta. Ya ni qué decir la directora general, ¿no? La magíster Silvia Victoria Astete Morales. ¿Qué vamos a hacer con estos señores que verdaderamente no apoyan, no dicen, no ejecutan, ni hablan, ni mencionan, ni mandan un comunicado para nada? Ah, es que es del partido, pues, ¿no? Entonces, el partido lo hará, ¿no? Así quedó, y así queda. 7:58, 7:58, Catú.
2: Sí,
1: estamos cortos de tiempo. Nos tenemos que retirar. Muchas gracias por la sintonía, por estar estos instantes. Seguimos tocando la puerta de tu casa. Responde, yo escucho Radio Rumbo, la radio que se ve. Muchas gracias con Rumbo Noticias y con Catú Castañeda.
2: Y Nico Bernal con nosotros será hasta mañana a las 6:00. Permiso.
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0: programa Recupera tu Salud gracias al Centro de Medicina Alternativa Naturmed. Como todas las mañanas, con su servidor Arnaldo Ortiz, naturópata especialista en medicina natural científica. Ya estamos aquí para poder darles, ¿no? Darles ese programa. Esperemos que ese programa pues llegue a muchos hogares, a muchas personas que están buscando mejorar su salud, cambiar su estilo de vida. Y claro que sí, con mucha esperanza, ¿no? Porque la esperanza te va a dar las fuerzas que necesitas para no temerle al futuro, decía una frase, ¿no? Así es, la esperanza es el único bien común a todos los hombres, ¿no? Es importante que nosotros mantengamos entonces esa esperanza, porque usted puede mejorar su salud, usted puede recuperar su salud, claro que sí, todo también depende de usted, ¿no? La vida es una sucesión de lecciones, dice que uno debe vivir para entender, ¿no? Y es importante entonces nosotros poder tener esta actitud mental positiva y definitivamente pues mejorar cada día, ¿no? Así que usted no pierda las ganas, no pierda la fe, no pierda la esperanza. Siempre va a haber una oportunidad para ser mejores. Y definitivamente, como decía también, ¿no? Martin Luther King, ¿no? Solo en la oscuridad puedes ver las estrellas. Claro que sí. Solo en la oscuridad puedes ver las estrellas. Cuando se ha llegado a ese momento, pues, del ocaso, ¿no? Cuando ya prácticamente parece que se ha perdido la esperanza, que no hay solución. Ahí vas a ver la luz y muchas veces ahí va a haber la claridad que estabas buscando, ¿no? Así que no desesperes. Incluso en los peores momentos, definitivamente va a haber esa ayuda si usted, ¿no? Está enfocado, mantiene ese enfoque, no pierda la fe. Y nosotros estamos aquí, por supuesto, para poder ayudarlo también en este camino. Muy bien, vamos a iniciar entonces su programa y hoy día tenemos un tema bastante interesante, ¿ya? Hoy día vamos a hablar de lo que es la dieta DASH. ¿Qué es la dieta DASH? Para muchas personas que se están preguntando, ¿qué es eso? Primera vez que escucho sobre la dieta DASH. Esto es una dieta que puede tener gran impacto en la presión arterial. Vamos a hablar de la presión alta para todas las personas que tienen, ¿no? Justamente problemas del corazón, hipertensión arterial. Muy bien. Y la dieta DASH, sobre todo, que ya ha sido comprobada científicamente de cuáles son aquellos alimentos que pueden subir la presión y a ellos también que son hipotensores. Además, muy bien, vamos a mencionarlos y por supuesto antes vamos a dar nuestra dirección para todas las personas quienes por primera vez nos sintonizan. 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Somos el único centro en toda la región de Junín, pues certificado, perteneciente a la Asociación Colegial de Naturópatas del Perú, como su servidor también Arnaldo Ortiz. 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Para su salud. Muy bien, listo. 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Muy bien, ahora sí, vamos a hablar un poquito de la presión alta, ¿no? También es conocida como hipertensión. Bueno, ¿qué cosa es, no? Vamos a definir un poquito esto antes de ingresar a la dieta DASH. Es una condición médica, ¿no? En la cual la fuerza de la sangre contra las paredes de las arterias es constantemente, pues, alta, ¿no? Entonces, esta presión arterial se mide en milímetros de mercurio, ¿no? Eso es lo que usted ve cuando se toma la presión, ¿no? Le dan dos valores, ¿no? La presión arterial normal generalmente es alrededor de 120 sobre 80 milímetros de mercurio, ¿no? Claro que sí, son dos números. Primero la presión sistólica, que es la primera, el número superior, 120, y la presión diastólica, que es el número inferior. ¿Qué es la presión sistólica? La presión sistólica básicamente es cuando, ¿no? En las arterias se da cuando el corazón se contrae y bombea la sangre al resto del cuerpo. Esa es la sistólica. Y la diastólica en las arterias, ¿no? Cuando el corazón está en reposo entre los latidos. Muy bien, eso es. Entonces, como menciona, la presión arterial normal debería ser de 120 sobre 80. La presión elevada ya se considera en 120 a 129. Ya 120, 129 ya no es normal, ya tenemos un poquito, digamos, una presión elevada, pero todavía no es algo patológico. Cuando usted ya tiene una hipertensión en etapa 1, ya podríamos hablar de 130 a 139 milímetros de mercurio justamente, ¿ya? Y si ya tenemos una hipertensión en etapa 2, es 140 a más. Entonces, pues esto es para que usted sepa cuando si usted le toman la presión, ¿no? Y le dicen, bueno, usted está todo bien. Listo, 120. Pero ya le está avisando, si usted tiene entre 120 a 129, por ahí 125, 126, ¿no? Ya les va a estar indicando que puede ser justamente usted candidato a sufrir de presión alta. Ya hay un aviso. Si tienes 130, 139, etapa 1 de presión es hipertensión, y más de 140, de 140 para arriba, etapa 2 de hipertensión arterial. Y esto es un problema de salud importante, ¿no? Que si no se controla puede aumentar el riesgo de enfermedades graves como problemas cardiovasculares, accidentes cerebrovasculares, enfermedad renal crónica, problemas de la vista incluso, ¿no? Entonces es muy importante que nosotros podamos no tratar esto a tiempo. Por eso también se le conoce la presión alta como el asesino silencioso, ¿no? Porque muchas veces no hay síntomas, mis amigos. Usted no tiene síntomas. Ahora vamos a hablar también un poquito de los síntomas, pero muchas veces no hay, porque va avanzando poquito a poquito. Entonces usted como no se hace ningún chequeo, no ha hecho ninguna, no se ha tomado la presión en años de repente, entonces usted piensa que está bien y de pronto empieza, no sé, empieza a tener los síntomas que vamos a mencionar ahora, ¿ya? Listo, entonces por eso siempre es importante, recalco, hacerse los controles siempre es muy importante. Aquí todos los pacientes que vienen a Naturmed siempre les sacamos, ¿no?, lo que es sus exámenes, les tomamos la presión para ver cómo está, ¿no?, etcétera, porque sabemos que muchas veces no hay síntomas. Muy bien. Listo, vamos a ver entonces ahora también la parte pues de las causas, ¿no? ¿Cuáles son las causas? ¿Por qué se da esto? ¿Cuáles son los factores, ¿no?, que están predisponiendo que usted pueda tener la presión alta? Y vamos a hablar de los factores genéticos y hereditarios, ¿no? Los factores genéticos juegan un papel importantísimo, ¿no? Si usted tiene antecedentes familiares de presión alta, es posible que usted también tenga un riesgo mayor de desarrollarla. Así que usted tiene que ver siempre, como yo siempre recuerdo y menciono, tiene que ver la parte anterior, vea usted, no, hacia atrás, ¿quiénes de mi familia tuvieron, ¿no?, presión alta, tuvieron problemas cardíacos, tuvieron, ¿no?, sufrieron de un infarto al miocardio, un infarto al corazón, ¿no? Entonces es importante que usted sepa para que usted pueda también tomar la prevención, ¿no?, del caso. Si usted tiene, por ejemplo, su padre, su madre hipertensa, usted, pues, ¿qué hace comiendo grasas? ¿Qué hace usted, pues, tomando alcohol en exceso? ¿Qué hace usted consumiendo el azúcar en exceso que va a tapar las arterias después, ¿no? Todo este azúcar refinado se transforma en grasa y después va a estar con el colesterol más rápido que cualquier otra persona porque tiene la predisposición genética y puede tener un problema con el corazón. Muy bien. Entonces es importante evaluar los factores genéticos y hereditarios. El estilo de vida poco saludable también, claro que sí. Por ejemplo, la dieta alta en sodio, ¿ya? La dieta alta en sodio, las personas que consumen mucha sal, la sal, ¿no?, que es alta en sodio, y los alimentos también. Luego ya vamos a hablar un poquito más a detalle de esto. Ahorita estamos mencionando en general las causas, ¿ya? Puede aumentar la retención de agua, ¿no?, y la presión arterial. Por ejemplo, los embutidos, ¿no?, que usted lee ahí, dice alto en sodio. Prácticamente todos los embutidos tienen lo que es este elemento que sube la presión arterial, y este estilo de vida puede predisponerlo, pues, a tener presión alta. La falta de actividad física también. Se ha visto que la inactividad física puede contribuir, ¿no?, también al aumento del peso y a la presión alta. El consumo excesivo de alcohol también puede subir la presión arterial, el tabaquismo, ¿no? El fumar, la exposición al humo del tabaco puede también dañar las arterias y aumentar la presión arterial. Y aquí quiero mencionar un punto muy importante que es la obesidad. El exceso de peso, especialmente alrededor del abdomen, ya repito, el exceso de peso, sobre todo alrededor del abdomen, está fuertemente relacionado con la presión alta. ¿Por qué? Porque este tejido graso adicional requiere más sangre y oxígeno para funcionar, lo cual pues va a aumentar la presión sobre las arterias. Entonces hay que justamente bajar de peso. Muy bien, tenemos que bajar de peso. Se ha visto justamente que incluso, mire, el 24.6% de la población de 15 a más años de edad en el Perú tiene obesidad. Repito, el 24.6%, o sea, de 10 personas, 2.5, por ahí 3, tienen este problema de obesidad en el Perú, aquí en nuestro país, ¿no? Es tremendo esto. Y mire, el 21.7%, estoy tomando acá datos estadísticos justamente del ENDES, que es la encuesta demográfica y de salud familiar, ¿no? Realizada en el año 2020. Esto fue en 2020, ahorita ¿cómo estaremos? Estaremos peor todavía, pero bueno, vamos a tomar este último dato que se ha realizado del ENDES y del INEI también, el Instituto Nacional de Estadística e Informática. El 21.7% de las personas de 15, entre 15 a más años de edad, tiene presión arterial, ¿no? Imagínense, o sea, prácticamente de 10 personas, 2 personas tienen presión alta y muchas veces no lo saben, ¿ya? Es importante, entonces, mis amigos, que podamos tomar en cuenta eso, hacerse los chequeos, siempre realice sus exámenes, vaya al hospital, vaya a la posta para que le hagan sus exámenes, venga aquí a nuestro centro también, por supuesto, claro que sí, para poder, ¿no?, evaluarlo, pero siempre, ¿no? Hay personas que de repente pueden también tener un tensiómetro en casa. Por supuesto, claro que sí, cómprese un tensiómetro, mídase la presión, si usted tiene sobre todo estos, ya ahora voy a ir con los síntomas, porque también, ¿no? En este caso hay síntomas que nos avisan, ¿no? Los síntomas más comunes que nos avisan de la presión alta, ya tendría que usted estar chequeándose para descartar esto, ¿ya? Para poder descartar esto. Pero ahora quiero terminar primeramente con lo que son las causas, ¿ya? La obesidad, entonces, repito. La grasa alrededor del abdomen está muy relacionada con la presión alta y hay que bajar pues esa pancita, ¿ya? Hay que bajar esa grasa alrededor del abdomen y claro que sí, aquí nosotros, aquí en Naturmed le vamos a dar, ¿no?, la ayuda correspondiente para que usted pueda también bajar. El estrés, mis amigos, el estrés crónico, ¿qué es lo que dice crónico? Crónico es cuando lo tiene muchos meses, ¿no? El estrés constante puede contribuir a la presión arterial, pues, ¿no? Aumenta las hormonas del estrés en el cuerpo, lo cual puede hacer, ¿no?, que el corazón lata más rápido y con más fuerza. Esto ya está comprobado, el estrés. La hipertensión arterial emotiva también, obviamente, ¿no? Entonces tiene que usted bajar los niveles de estrés. Por eso siempre a nuestros pacientes le decimos cómo están sus niveles de estrés actualmente. Y muchas personas viven estresadas, ¿no? Las preocupaciones, las deudas, el trabajo, la familia, ¿no? Problemas en el día a día, ¿no? Entonces, todo esto hace pues que suban los niveles de estrés y que se le pueda aumentar la presión también. Muy bien. El consumo excesivo de cafeína también. Las personas que paran tomando café a cada rato también. Si usted es una persona hipertensa, con cuidado, ¿no? Yo le recomendaría suspende el café porque el exceso de cafeína puede también aumentar el riesgo de la presión alta. Muy bien. Y por supuesto, también pues hemos visto que la edad, ¿no? Aumenta con la edad también la presión arterial debido al endurecimiento, ¿no? De las arterias y otros factores también, por supuesto. Ahora quiero mencionar los síntomas porque me están preguntando cuáles son los síntomas. Bueno, ya sé cuáles son las causas, los síntomas, la sintomatología que usted debe tener, si es que debe saber, ¿no? Si es que ya puede estar desarrollando la presión. Primeramente, el dolor de cabeza. Yo recuerdo muchos pacientes que han venido y que no sabían que tenían presión alta y venían pues así mareados, decían doctor, quejándose, ¿no? Aquí en el consultorio. Y claro, pues es que el dolor de cabeza en algunas personas lo experimentan cuando está la presión alta, mareados, con dolor de cabeza. Yo les tomaba la presión y veíamos pues que estaba en 145, 150, ¿no? Inmediatamente yo le decía, no, usted tiene que ya esto, en estos momentos, pues obviamente hacer el tratamiento, ¿no? Porque realmente estaban volando con la presión y el dolor de cabeza es uno de los síntomas que muchas personas experimentan, sobre todo en la parte posterior de la cabeza, ¿no? Lo que se llama la nuca, ¿no? La nuca, la coronilla, ahí en esa parte de la de atrás se siente un dolor, también se siente mareos o vértigos, ¿no? Una sensación como que se medio como borrachito, ¿no? Por así decirlo, esa sensación también existe cuando se le sube la presión a una persona, ¿no? El zumbido en los oídos también es otra característica. Ojo, no tiene que estar todo junto, ¿no? Puede ser que usted tenga dolor de cabeza y mareos, pero no tiene zumbido en los oídos. O puede ser que esté zumbando el oído y el dolor de cabeza sea mínimo o por momentos, ¿no? Entonces, el zumbido en los oídos, que se llama tinnitus, también se experimenta en algunas personas con presión arterial, ¿no? Es como un zumbido constante en los oídos. Incluso ya cuando es muy alta la presión, también se puede experimentar lo que es el sangrado nasal, ¿ya? El sangrado nasal, justamente, así que cuidado con esto, ya en casos graves se da esto, ya si usted empieza a sangrar, ya esto es que está grave y tiene que inmediatamente pues hacer su tratamiento, ¿no? No dejar de pasar esto, visión borrosa también o cambios en la visión, es otra de las características, ¿no? Esto es en casos ya más graves, el sangrado nasal, la visión borrosa, ¿no? Esto, ¿no? Y bueno, en algunos casos también los latidos cardíacos irregulares o palpitaciones también, ¿no? Se puede presentar como palpitaciones poco extrañas, ¿sí? En el corazón y la persona como que siente algo, ¿no? Que no está, no anda bien ahí en él. Pero la mayoría de personas, por experiencia y también por lo que es la bibliografía, manejan, tienen lo que es el dolor de cabeza, los mareos, ¿no? E incluso el zumbido en los oídos, ¿ya? Entonces, si usted está pasando por esto, usted tiene que hacerse un chequeo, tenemos que ver cómo anda su corazón, cómo está su corazón, de repente tiene una miocardiodistrofia, tiene un problema de aterosclerosis, tiene un problema, ¿no? De repente, ¿no? De presión alta, obviamente, ¿no? Y todo esto, hay que hacerle un examen. Bueno, aquí en nuestro centro nosotros tenemos un examen que se llama la biorresonancia. Ya quiero hablar un poquito de la biorresonancia, porque este equipo, ¿no? Yo ya he podido investigar y realmente aquí en el Perú no se conoce mucho sobre la biorresonancia, lo cual pues en otros países ya es de primera mano este diagnóstico y ya se utiliza países como Alemania, Rusia, ¿no? Centros incluso médicos, clínicas, hospitales, ¿no? Bueno, aquí en Perú lo quienes estamos siendo pioneros en en la utilización y el uso de este aparato del Biofilia Tracker somos los naturópatas, como siempre, ¿no? Buscando técnicas alternativas no invasivas, ¿ya? Entonces, la biorresonancia básicamente es un examen que va a permitir, ¿no? Que a través de ondas electromagnéticas endógenas, estoy tomando textualmente lo que es el texto aquí de la Organización Mundial de la Salud, es una terapia holística reconocida por la OMS, ¿no? Menciona que podamos, ¿no? Podemos detectar, y no solamente detectar, sino también dar terapia, ¿no? Así es. ¿Por qué? Porque cada célula, cada órgano del cuerpo, ¿no? Cada organismo incluso, ¿no? Posee frecuencias electromagnéticas que pueden ser identificadas y reguladas. Si el campo, por ejemplo, electromagnético está en orden, el cuerpo está sano. En cambio, si el campo electromagnético está alterado, se producen las enfermedades. Entonces, justamente esta biorresonancia es un diagnóstico que nos permite conocer cómo está su organismo, ¿no? A través de ondas electromagnéticas endógenas, no invasivas, esto no genera radiación, lo pueden hacer los niños, lo pueden hacer los niños, adolescentes, personas de la tercera edad, ¿no? Y sobre todo, pues ayuda muchísimo a restablecer la salud, ya que también permite dar una terapia, ¿no? Un tratamiento. Muy bien, así que este diagnóstico por biorresonancia y la terapia por biorresonancia lo estamos teniendo aquí en nuestro centro de medicina alternativa, Naturmed. en Girón, Arequipa, 236 El Tambo, espaldas del Colegio de Ingeniería y a media cuadra del Parque Don Bosco. Estamos con la bioresonancia, examen diagnóstico de última generación, utilizado ya en centros a nivel mundial, ¿no? Justamente la otra vez estaba viendo unos videos de cómo en otros centros, ya incluso médicos, ¿no? Incluso centros médicos, donde están pues médicos cirujanos, obviamente, ¿no? Ya utilizan, ¿no?, este diagnóstico por bioresonancia, ya que permite, ¿no?, diagnosticar sin generar alteraciones al cuerpo, ¿no? No tiene contraindicaciones ni efectos secundarios, lo cual sí lamentablemente lo tiene otros exámenes como una tomografía, una resonancia magnética atómica, una radiografía, ¿no?, que irradian, ¿no? O incluso muchos tienen que inyectarle sustancias químicas con contraste y todo eso que pueden generar una sobrecarga renal, etcétera, ¿no? La bioresonancia es un examen no invasivo, así que no le vamos a tener que inyectar nada, simplemente colocar unos sensores a manera de audífonos, ¿no?, en el cerebro, y de esta forma para que pueda detectar todas las ondas electromagnéticas y podamos tener un diagnóstico. Muy bien, este examen lo estamos realizando. ¿Qué detecta? Me preguntan aquí, ¿qué detecta el examen? Bueno, va a detectar una serie de patologías, o sea, todos los sistemas básicamente. Vamos a ver el sistema cardiovascular, el sistema esquelético, o sea, los huesos. Vamos a ver también el sistema digestivo, reproductivo. Vamos a ver las articulaciones, sistema locomotor. Vamos a poder ver también cómo está cada una de las vértebras, ¿no? Y en qué vértebras usted tiene problemas, de repente de osteoporosis, de repente tiene alguna hernia por ahí. Vamos a detectar también si usted tiene problemas de hígado graso, si tiene cálculos a la vesícula, cálculos renales, si usted tiene algún problema en el cerebro también, de repente tiene neuralgia, tiene algún problema de alguna neuropatía en los nervios. Vamos a poder detectar también si usted tiene pues quistes, tumores, miomas, si usted tiene parásitos, que muchas veces, como repito, esto no sale en los exámenes de heces, y esto ya se conoce, ¿no? Esto no es algo, esto ya dentro del área de la salud se sabe, ¿no? Que no, por eso lo hacen seriados. ¿Por qué los médicos hacen, o los especialistas en salud hacen los exámenes seriados de heces, o sea, tres seguidos? Porque saben que en el primero no sale, ni en el segundo, a veces en el tercero sale o a veces no. Y si no sale le van a decir negativo, pero eso no quiere decir que no tenga parásitos, puede ser que sí los tenga. Muy bien, entonces en este examen de la bioresonancia sí vamos a poder conocer si usted tiene parásitos como la lambda intestinalis, el Hypopisterium felinius, ¿no?, etcétera, parásitos que pueden vivir incluso adheridos, ¿no?, a las paredes del intestino delgado, viviendo en el páncreas, viviendo en el hígado toda la vida, y usted no sabe que los tiene, ¿no?, hasta que se hace una desparasitación y los elimina. Muy bien, y usted aduce que los problemas de salud son por, de repente, porque ha comido mal, o porque por ahí una gastritis, o porque el estrés, no necesariamente, pueden ser parásitos, ¿no?, y estos lo vamos a detectar justamente con la bioresonancia. 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Muy bien. Su servidor Arnaldo Ortiz, vamos a ir a una muy breve pausa comercial y estamos retornando con mucho más. Ya hemos hablado, hemos querido dar una introducción sobre lo que es la presión alta, los síntomas, y ahora sí retornamos con la dieta DASH. Cómo usted tiene que alimentarse, usted persona con presión alta que está tomando el enalapril, el captopril. Vamos a indicarle cuáles son los alimentos que tiene que comer y cuáles tiene que limitar o eliminar. Muy bien, listo. Retornamos entonces en muy breve momentos.
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6: En su programa Recupera tu Salud, gracias al Centro de Medicina Alternativa Naturmed. 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Y bueno, vamos entonces a continuar, ¿no?, con el programa, y vamos a hablar sobre la dieta, ¿no? La dieta DASH, la dieta para los problemas de hipertensión, ¿no? ¿Qué es la dieta DASH básicamente, ¿no? Es una alimentación saludable para el corazón, ¿no? Claro que sí. Y esto básicamente fue creado pues en los años 90. Bueno, yo realmente les digo, ¿no? Yo siempre antes de poder recomendar algo a todos mis oyentes, a mis pacientes y esto, yo siempre hago una investigación exhaustiva, porque muchas veces incluso muchas cosas, y lo digo abiertamente, ¿no? Muchas cosas que se recomiendan, ¿no? Incluso por grandes organismos, etcétera, no son del todo, por así decirlo, válidos en la práctica, ¿no? Porque cuando usted lo practica, porque, por ejemplo, ¿no?, dicen que la leche es muy buena, ¿no?, para fortalecer los huesos. En la práctica, la leche es totalmente dañina si usted quiere mejorar la condición ósea. Se ha visto que el calcio animal, ¿no?, el calcio animal de iones positivos hace justamente lo contrario, más que fortalecer el hueso, va a descalcificar a la larga, ¿no? Y esto se ve en tantas personas que consumen lácteos, leche, queso, desde pequeños realmente, y después están teniendo problemas de osteoporosis, ¿ya? Entonces, al menos lo que hemos podido observar aquí en la dieta DASH es que sí, en gran parte, ¿no?, de lo que menciona, pues es algo muy válido, muy, ah, muy válido, claro que sí, ¿no? Hemos visto incluso en estudios que revelan, una revisión investigada, ¿no?, en el año 2020 encontró, ¿no?, que en las personas con presión arterial reducen, ¿no?, con esta alimentación. Bueno, ¿qué es entonces? Vamos a mencionar qué cosa es esto. Primeramente, hay que disminuir la sal, ¿no? Es una dieta que indica hay que bajar la sal, primeramente reemplazarlo. Yo voy a agregar algunas cositas ya propias de mis investigaciones, de mis estudios, ¿no? Ya, yo recomendaría que usted pueda reemplazar la sal, no solamente disminuirla, sino reemplazarla por la sal natural, ¿no? La sal de piedra, como se dice, ¿no? La sal rosada, que es la sal de maras, la sal de piedra, la sal marina, ¿no?, etcétera, es muy importante también mencionarlo, ¿no? Entonces, básicamente, Básicamente, pues tenemos primeramente que empezar disminuyendo. Ahora, esta alimentación, esta dieta, es rica también en productos integrales, ¿no? En productos integrales. ¿Qué quieren decir? Esto siempre me preguntan mis pacientes, ¿no? Me dicen, ¿qué son los alimentos integrales, ¿no? ¿Qué son los alimentos? Básicamente los alimentos integrales están formados por el grano entero. Quiere decir que no ha pasado un proceso de procesamiento, de refinamiento, etcétera, ¿no? Entonces, el cereal integral, pues, al tener el salvado, al tener el germen, contiene una gran cantidad de fibras. Entonces, ¿cuál es la diferencia, ¿no?, entre los cereales integrales y refinados? Que no tienen, ¿no? Los cereales refinados, como el arroz blanco, por ejemplo, no tienen la cantidad nutricional que tienen sí los cereales integrales, sobre todo, por ejemplo, en lo que hablamos del salvado y el germen, ¿no? Donde está contenida, por ejemplo, las vitaminas del complejo B, que es en el germen específicamente, ¿no? Por eso es importante que usted pueda consumir el arroz integral, reemplace el arroz blanco por arroz integral, ¿no? Si va a consumir fideos, también hay fideos integrales, ¿no? Puede consumir también, incluso también la avena integral, también, de preferencia, ¿no? La avena integral, etcétera. Y obviamente los cereales que ya de por sí no han pasado ningún refinamiento, que es el aquino, la kiwicha, la cañigua, ¿no? Etcétera, que todavía siguen siendo completos, ¿no? Al día de hoy. Esperemos que en algún momento no se le ocurra a alguien procesar o industrializar estos alimentos a tal medida que le quiten, pues, sus valores integrales. Muy bien, listo. Entonces, el consumo de los cereales integrales, importante en lo que es la dieta DASH. Ahora, consumo también de frutas y vegetales, claro que sí. Consumo de frutas y verduras, ¿no? Los cereales, fuentes de energía, de fibra, ¿no? El consumo también de verduras como el brócoli, las zanahorias, las coles, frijoles verdes, col rizada, espinaca, ¿no? La espinaca, ¿por qué lo verde? ¿Por qué lo verde en la dieta DASH para las personas que tienen presión alta? ¿Por qué lo verde? Porque todo lo que es verde, los vegetales verdes, aportan justamente un mineral importantísimo que es el magnesio. Muy bien, el magnesio, ¿no? Vienen los vegetales, ¿no? Los vegetales de hoja verde oscura. ¿Cuáles son de los vegetales de hoja verde oscura? Pues ahí tenemos, por ejemplo, lo que es la espinaca, la acelga, tenemos lo que es el perejil, el apio, ¿no? Tenemos también lo que son los berros, ¿no? Etcétera. Bueno, distintos vegetales que de hoja verde, claro, la lechuga también, ¿no? La lechuga, por supuesto, claro que sí, ¿no? El brócoli también, ¿no? Vegetales de hoja, la alcachofa, ¿no? Las coles, etcétera. Todas estas hortalizas, ¿no?, tienen estas propiedades, justamente, que son el magnesio, ¿no? El magnesio. Y recuerde usted que el magnesio va a ayudar justamente a controlar la presión. Ya, el magnesio es maravilloso para controlar la presión. Luego voy a mencionar un poquito más de esto, del magnesio. Ahorita quiero hablar en general de la dieta DASH. Ya quiero terminar este punto para después pasar al punto del magnesio, que también es algo muy importante para todas las personas que tienen presión alta, que deberían estar consumiéndolo. Muy bien, listo. Bueno, entonces, hay que consumir entonces vegetales verdes, ¿ya? Eso es lo que indica justamente aquí la alimentación y lo que hemos visto también en la práctica de vegetales. Por eso yo recomiendo siempre a mis pacientes que tienen presión alta, empiece a tomar sus extractos verdes, ¿no? Empiece a consumir sus extractos de espinaca, apio, perejil, acelga, pepinillo, y le echa ahí un pedazo de piña o manzana verde. Si quiere, le puede echar un pedacito de quión también, es muy bueno, ¿no? Un pedacito de quión también. Ahí tiene una gran cantidad de magnesio y otros micronutrientes, clorofila, antioxidantes, etcétera. Muy bien, es como un shot curativo, por así decirlo, ¿no? Claro que sí. Muy bien, ¿qué frutas puede consumir entonces el plan alimenticio DASH para las personas hipertensas? Manzanas, ¿no? Las manzanas, claro que sí. Fuentes importantes de potasio, magnesio y de fibra, ¿no? Los plátanos también, los dátiles, las uvas, naranjas, toronjas, mangos, melones, melocotones, piñas, pasas, fresas, mandarinas, todo eso. No hay ningún problema, puede consumir, pero eso sí, recuerde que si usted va a consumir frutas, no lo mezcle con el desayuno, por favor, porque después va a generar otros problemas, como problemas de alcoholismo, síndrome de ENA, como hemos hablado en otros programas, esteatosis hepática no alcohólica, o sea, hígado graso o hígado alcohólico sin necesidad de tomar alcohol, ¿no? Y justamente esto se da por la combinación inadecuada de los alimentos, ¿ya? Entonces no combine en su desayuno frutas, no le eche frutas al desayuno. Cómase a la media mañana, media tarde, tampoco de postre, ¿ya? Listo, puede comer entonces variedad de frutas que hemos mencionado. Ahora, me preguntan por aquí también la leche. Doctor, ¿puedo tomar leche? Si yo, tomo, yo soy lechero, me dicen. Yo realmente mi familia ha tomado leche desde chiquito, yo también, bueno, etcétera. Bueno, en realidad la leche, pues, en lo que es la dieta para los hipertensos, tomando como base esta dieta DASH, ¿no? Que se creó en los años 90 y que se hizo una revisión en el año 2020 que estamos hablando, en realidad más que todo es la grasa, ¿ya? La grasa que presenta la leche, los lácteos. Por eso mismo, si usted quiere tomar leche, aunque ustedes saben, ¿no? Yo no recomiendo abiertamente que se tome este elemento porque es muy bueno, se puede sustituir por otros, ¿no? Pero por ahí, si usted quiere consumir, no es que le va a subir la presión, pero eso sí tiene que ser bajo en grasa descremada, con una grasa del 1%, igual el queso, si usted va a consumir queso, digamos que una persona que no tiene problemas de hígado y etcétera, y bueno, tiene una buena digestión, bajo en grasa, muy bien, tiene que ser bajo en grasa. Una persona con presión alta no puede estar consumiendo un queso grasoso ni una leche grasosa, muy bien, tiene que ser bajo en grasa, con reducido contenido de grasa, y el yogur también bajo en grasa, ¿no? Entonces, todos los lácteos tienen que ser bajos en grasas y en este caso, ¿ya?

¿no? Y va a ayudar a lo que es también a regular la presión, ¿no? Entonces ahí tiene calcio y magnesio, ¿no? Maravilloso. Muy bien, listo. ¿Qué más? Tenemos lo que son las carnes, ¿no? Puede consumir, ¿no? Una persona con presión alta de las carnes, claro que sí, puede consumir usted carnes blancas de preferencia, lo que es la carne de pescado, lo que es la carne de aves, ¿no? De pavo, de pavita, ¿no? De la carne cuy. Incluso la carne de res también, pero bueno, yo le recomendaría mejor las carnes blancas si usted va a consumir, ¿no? Retirando la piel, claro que sí, tiene que retirar la piel, muy bien. Los frutos secos, las semillas, esto claro que sí, importantísimo, ¿no? Importantísimo que pueda consumir los frutos secos. Incluso mencionan que debería estar usted consumiéndolo, pues, entre unas 3 a 5 veces a la semana, ¿no? Porciones a la semana, muy bien. Entonces yo recomendaría que usted pueda consumir almendras, avellanas, nueces, semillas de girasol, ¿no? Lo que son también, hablando de las legumbres, las lentejas, las arvejas, ¿no? Lo que son las alverjitas, todo esto puede también consumirlo una persona con presión alta, por supuesto, claro que sí. Las grasas y los aceites. Pero las grasas buenas que tienen, ¿no? Justamente estos frutos secos, estos alimentos. Muy bien, es importante que usted pueda consumirlo. Entonces, estas grasas o estos aceites de estos alimentos y de estos productos naturales, como lo que son los frutos secos, las oleaginosas. Muy bien, no recomendaría o no se recomienda consumir, pues, esto, mayonesa, nada, y obviamente eso no, pues, porque si tenemos un problema de cardíaco, sí tiene que suspenderlo. Muy bien, listo, los dulces y los azúcares también es otro punto importante. Bueno, aquí realmente, si bien el azúcar no le va a subir la presión, pero le puede generar otros problemas de salud, ¿no? Entonces, yo le recomiendo siempre que usted pueda consumirlo, en este caso, reemplace por stevia, algún otro edulcorante. Muy bien, entonces es muy importante mencionarlo. 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Os damos las atenciones, por supuesto, aquí en su centro de medicina alternativa, Naturmed, con su servidor Arnaldo Ortiz, naturópata colegiado, y también la licenciada Lourdes Robles. Ella es especialista en problemas emocionales. También tratamos eso, ¿eh? Si usted está pasando por problemas de ansiedad, depresión, miedos, angustia, insomnio, ira, celos, resentimiento, vacío interior, ¿no? Está pasando por un duelo, de repente, o ha pasado por un duelo, una ruptura sentimental, la pérdida de un familiar y no puede superar eso. Existe un tratamiento alternativo, un tratamiento natural que se llama las flores de Bach y la aromaterapia. ¿Qué hacen estos dos tratamientos en conjunto? Tratan, ¿no? Y equilibran las emociones, pero van a la raíz, o sea, van al subconsciente. Esto no son calmantes solamente, no es un relajante, no es un matecito, una infusión que le va a relajar, no. Estas plantas medicinales, o mejor dicho, estas esencias de estas flores y de plantas, tienen las propiedades de llegar a niveles psicológicos tan profundos de nuestro subconsciente que nos ayudan a superar, a sanarnos, ¿no? Como dice, sanar el niño interior, muy bien. Entonces es importante que nosotros podamos también conocer que existen otros tratamientos alternativos que ya están usados, pues, por más de 100 años, ¿no? La flor de Bach, por ejemplo, es antiquísimo, tiene prácticamente 100 años, empezó a tratar allá en Inglaterra, pues se esparció por toda Europa, Estados Unidos y ahora en el Perú también está, bueno, ya desde hace varios años, ¿no? Así que nosotros tenemos aquí este tratamiento también emocional en nuestro centro de medicina alternativa Naturmed, y también es para niños, ojo, ¿eh? Niños que tienen de repente baja concentración, niños que, pues, de repente son muy hiperactivos, niños que tienen trastorno de déficit de atención, el TDAH, ¿no? Niños que de repente, pues, no hacen caso, hacen mucho berrinche, muchos problemas, ¿no? Se le puede ayudar también, claro que sí, con las flores de Bach, por supuesto, ¿no? Ahí la doctora tiene casos maravillosos, ¿no? De jovencitos, de niños, pues, que han mejorado bastante su comportamiento. Muy bien, gracias al tratamiento integral de flores de Bach con aromaterapia. 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

0: 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Muy bien, listo. Vamos a mencionar, ahora quiero mencionar algo muy importante y es el magnesio, mis amigos. Usted tiene que, si usted sí tiene presión alta, se lo digo así directamente, tiene que empezar a consumir el magnesio porque el magnesio le va a regular la presión, ¿no? Es maravilloso. Hay muchos casos de presión alta que se dan por deficiencia de magnesio, ¿ya? Hay muchos casos justamente de presión alta que se dan por deficiencia de magnesio. Incluso acá estaba leyendo un ensayo que se asignó, ¿no?, a 155 personas con una dosis de 300 miligramos de magnesio, ¿no?, por un tiempo de 12 semanas, o sea, estamos hablando de 3 meses, ¿no? Y realmente al final del estudio se vio, ¿no?, justamente que las personas que tenían presión alta pudieron reducir significativamente lo que es los niveles de presión, ¿no? De presión sistólica y diastólica, ¿ya? Entonces es importante que usted pueda consumir lo que es este mineral, el magnesio. ¿Cómo debe tomarlo usted? Empiece tomando en ayunas una cucharadita pequeña de té al ras, ¿no?, en agua. Ahora, si es cloruro de magnesio, tiene que echarle limón. Si es citrato de magnesio, no necesita echarle limón porque tiene ya el ácido cítrico incluido, ¿no? Y pues se lo tomen ayunas. Muy bien. Yo recomendaría incluso en las personas que tienen presión alta tomarlo también otra dosis en la noche, porque en la noche también se ha visto que es donde se sufren la mayoría de infartos. Entonces usted tiene que consumir también el magnesio en la noche. Muy bien. Entonces tome también otra cucharadita chiquita en la noche, ¿no? Para dormir. Muy bien. Antes de dormir, unos 15, 20 minutos antes justamente de descansar para que pueda tener también una reducción de la presión alta por la noche. Muy bien, entonces empiece a consumir el magnesio y nosotros tenemos, claro que sí, aquí en nuestro Centro de Medicina Alternativa Naturmed, el mejor magnesio. Tenemos el cloruro de magnesio de origen alemán. Nuestro insumo, nuestra materia prima, por si acaso, es alemana, ¿ya? 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Muy bien, entonces por eso las personas que empiezan a tomar nuestro cloruro de magnesio tienen mejorías, tienen significativas mejorías en su salud y sobre todo las personas con presión arterial. El magnesio es esencial, mis amigos, y todos estamos con deficiencia de magnesio. Por eso la mayoría de personas que toman magnesio se sienten bien. ¿Por qué? Porque existe una deficiencia. Entonces, cuando usted le da al cuerpo lo que el cuerpo necesita, ¿no?, le da el magnesio que le estaba faltando, empieza a funcionar todo mejor. El magnesio, este mineral esencial, cumple más de 300 reacciones bioquímicas. 300 reacciones bioquímicas en el cuerpo, ¿no? Mantiene estable la función nerviosa, la función muscular, mantiene un latido del corazón constante, un sistema inmunológico sano, ayuda a que los huesos se mantengan fuertes. Usted tiene osteoporosis, ojo, tiene que tomar magnesio. No todo es calcio, calcio, calcio. El calcio no va a funcionar solo, el calcio necesita magnesio. Usted necesita tomar magnesio, muy bien. Entonces, esto es muy importante, ¿ya? Mencionarlo, ya que muchas personas no piensan que de repente tomando la pastilla, el enalapril, el captopril, va a ser, por así decirlo, algo que ya tienen que depender necesariamente de esto, y no necesariamente así. Yo le recomiendo, incluso muchas personas, yo hablo esto, ¿no?, personalmente, porque yo he visto muchos pacientes que tienen deficiencia de magnesio en su organismo. Y les recomendamos, ¿no?, que empiecen a tomar el magnesio, que empiecen a tomar los jugos verdes, que también tienen magnesio, que empiecen a consumir el perejil, que es un gran hipotensor. El perejil también ayuda muchísimo para bajar la presión arterial. Claro que sí, limpiamos su hígado, limpiamos las arterias, le damos un tratamiento, incluimos, repito, los suplementos como el cloruro de magnesio, y la presión empieza a controlarse, empieza a regularse. ¿Qué es lo que estaba faltando? Una limpieza de los vasos sanguíneos, una limpieza de las arterias y darle el suplemento del magnesio, ¿no? Porque en muchos casos de presión alta se dan por deficiencia de magnesio. Muy bien. Entonces, aquí se trata obviamente, pues, de forma integrativa, integral, ¿ya? Y por supuesto también dándole, ¿no?, una alimentación personalizada como la que hemos visto aquí, la que hemos visto pues de forma general, ¿no? Obviamente ya en la consulta ya lo tratamos de forma específica, hay que ver otras cosas también, el estilo de vida de la persona, ¿no? Los antecedentes de repente que ha podido tener, de enfermedades, de operaciones, bueno, etcétera. Muy bien. Entonces, importantísimo el consumo de este maravilloso mineral, el magnesio, y claro que sí, el potasio también. Por supuesto, el potasio también ayuda a regular la presión. ¿Y dónde encontramos el potasio? ¿En qué alimentos encontramos el potasio, este mineral que es importantísimo también para lo que es la presión? Usted ya lo sabe, ¿no? Obviamente, en los plátanos también. Ya, por eso el plátano está indicado para las personas que tienen presión alta, pero eso sí, no lo mezcle con las comidas, no haga eso porque va a terminar con problemas de hígado, ¿no? También en la palta, por ejemplo, la palta también tiene una buena cantidad de potasio, ¿ya? La palta, las espinacas, los vegetales de hoja verde no solamente tienen magnesio, tienen potasio, por eso los extractos verdes son maravillosos para las personas que tienen presión alta, ¿no? Los frijoles, las lentejas, por ejemplo, también tienen una buena cantidad de potasio. Muy bien, mis amigos. Entonces, ya saben, hemos querido abordar este punto importante en esta oportunidad de lo que es la presión alta, lo que es la dieta DASH, lo que es algunos suplementos que usted puede consumir, lo que es el magnesio, etcétera, ¿no? Y claro, hay mucho más que hablar, ¿no? Muchas veces queda chica la hora, pero vamos a tratar de estar hablando de muchas más cosas aquí en su programa Recupera tu Salud, gracias al Centro de Medicina Alternativa Naturmed, con su servidor Arnaldo Ortiz. Yo soy Arnaldo Ortiz, soy naturópata, especialista en medicina natural científica. 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Muy bien, se despide su servidor Arnaldo Ortiz. Un fuerte abrazo a cada uno de ustedes. Que tengan un bonito día, un bonito inicio también de esta nueva etapa, ¿no?, de recuperación de su salud. Y con nosotros, hasta una nueva oportunidad. Hasta la próxima.
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0: Bien, amigos de Radio Rumbo, la radio que se ve, estamos ya en la emisión de hoy, jueves 10 de septiembre de 2026. Hay cosas terribles, ¿eh?, que están pasando en el Perú, que está pasando en nuestra región y que está pasando en nuestra ciudad incontrastable. Ya pueden hablar de El Tambo, Chilca, imagínese usted cómo estarán las demás provincias, distritos en todo el Perú. El Perú apesta ya, apesta corrupción, ¿no? Apesta incapacidad, apesta rojerío radical, porque se ha instalado en la Cámara de Diputados un rojerío radical que lo único que piensa es en su asamblea constituyente y le interesa un pepino lo demás, un pepino. Hay que ponerle piedras en el camino al nuevo gobierno. ¿Por qué? Porque no nos simpatiza. Porque hay que recordar que el fujimorismo venció a nuestros camaradas, los tucos de Sendero Luminoso y el MRTA. Así es que nada que ver con el fujimorismo, porque ellos vencieron a nuestros camaradas. Eso es en el fondo. Y lamento pues que haya mucha gente ingenua, ¿no? O casi digo imbécil, pues, ¿no? Sí, hay gente imbécil, gente que no piensa, ¿no? Hay gente que le hacen creer que el pueblo, y cree que los rojos radicales piensan en el pueblo. No, jamás, jamás. Demostrado está en todo el mundo, ¿no? A través de siglos, que nunca funcionó eso. Y hay un diputado que es huancaíno, acá lo hemos visto en la Cámara de Comercio y todo, bastante controversial, ¿no? Marlon Aguirre ha tomado su decisión ante la oficialía mayor de la Cámara de Diputados, ¿no? Y ha retirado su firma, ¿no? La firma que va en contra de su grupo político. Entonces nos ponemos a pensar, ¿Marlon Aguirre está actuando con sensatez, con prudencia, con cálculo político? ¿O qué pasó? Bueno, él ha retirado su firma de la moción de interpelación contra el ministro del Interior, César Astudillo. Ha dicho, no, bueno, esto no es el momento, pues, ya basta, ¿no? Hay que pensar un poquito, por lo menos en el Perú, ¿no? Digo, calculo que eso habrá pensado Marlon, ¿no? Y ha decidido sacar su firma. Y nosotros felicitamos al César, lo que es el César. Felicitamos actitudes de gente que se desprende de su color político, de su fanatismo, tal vez de su interés personal. Pero pensemos un poquito en el Perú. Basta estos sujetos que han entrado a la Cámara de Diputados y que la verdad dan miedo, ¿no? Este ex ministro, por ejemplo, da miedo, ¿no? Se comporta como un terruco total, ¿eh? Y ojo que ha estado vinculado y ha sido ministro de Pedro Castillo. Esta gente da miedo, en verdad. Da miedo, porque Sendero, MRTA, está en la Cámara de Diputados, está en la Cámara de Senadores, y eso lo hemos permitido durante tanto tiempo. Terrible. Bien, son las 9:05. Nos vamos con el comentario del día de hoy, jueves 10.
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0: Ya está con nosotros a través del hilo telefónico. Bienvenido una vez más al doctor Francisco Diez Canseco, presidente del partido Perú Acción, con el comentario del día de hoy, jueves. Doctor Francisco, buenos días.
2: Buenos días. He leído la presentación que hizo el ministro Astudillo, me parece que en la Cámara de Diputados, y me he quedado sorprendido de ciertas cosas que persisten en el error que se viene cometiendo para tratar el gravísimo tema de la inseguridad ciudadana. Dijo Astudillo que se han capturado 136.000 delincuentes en curso del 2026, de los cuales 110.000 fueron capturados en flagrancia. Lo que él no ha dicho es cuántos de los capturados en flagrancia fueron liberados y cuántos se han quedado adentro. La cifra que dio Santibáñez cuando fue ministro del Interior es que el 96% salían a las 48 horas. ¿Eso qué quiere decir? Que si persiste el porcentaje de esos 110.000, solamente 4.000 se han quedado adentro y el resto siguen saliendo a dirigir. Esto es gravísimo. Por otro lado, él le da mucha importancia a los módulos de flagrancia. Pero ocurre que en el Perú solamente hay 26 módulos de flagrancia, que mientras que se ha capturado a 110.000 delincuentes en flagrancia, han visto solamente 33.000, o sea, un 33% de esos casos. Y todos los demás han sido investigados directamente por la policía y, en algunos casos, supongo, por la fiscalía. O sea, hay una tremenda deficiencia del sistema. El módulo de flagrancia tiene un objetivo. En el mismo módulo se resuelve el problema, o mejor dicho, la situación del delincuente que activaron flagrancia, y la resolución en simultáneo por parte de la policía, la fiscalía y el Poder Judicial. De manera tal que se resuelve en 48 horas, que es el caso que da la ley, para que esta gente quede afuera o quede adentro. Si solamente se ve un 33% de los casos, estamos viendo que hay una tremenda deficiencia de carácter institucional y sobre la materia poco o nada se ha hecho, porque esos módulos han crecido en los últimos 2 años de 26 a nivel nacional a 30, según tengo entendido. Esto es por un lado. Y por el otro lado, no ha tocado el tema de corrupción para nada, que es lo más grave, porque más allá de que se libere a un flagrante por razones de orden formal normalmente, hay tremenda corrupción fiscal y policial, como lo vemos todos los días, y sobre eso escribió, no dijo esta voz que es mía, como lo dice, como tampoco lo dice el gobierno. Creo que ya es hora que se pongan los puntos sobre las íes, porque mientras no se ataque el tema de la corrupción, ni con módulos de flagrancia, ni con policías que son la mayoría honestos, se va a poder resolver este problema. Me preocupa que Astudillo vaya a exponer al Congreso o a la Cámara de Diputados, y repito, no diga esta voz que es mía, respecto al tema central de la corrupción policial.
0: Sí, efectivamente, doctor Francisco Díaz Canseco, se dice y se siente y se huele, y hasta podría probarse tal vez, si es que hay interés, de que la policía estaría jugando en paralelo con la minería ilegal. Y no solamente la policía, también estaría tal vez el Ministerio Público, el Poder Judicial, es decir, el aparato del Estado está podrido por la minería ilegal en el Perú, lo que es sinónimo de el narcotráfico en México, por ejemplo.
2: Mire, está bien claro que lo que ocurre en Trujillo es consecuencia de lo que pasa en Patas. Al mes bajan 20.000 toneladas de mineral de oro para ser tratado en las procesadoras de la costa, y la mayor parte del cual es ilegal o legalizado por mineras formales que aceptan que los ilegales le vendan el oro para ganar billete a costa del Perú, del tráfico de género, de la explotación de niños y cosas por el estilo. Y eso es lo que está pasando. Y por supuesto que ahí arriba, en Patras, existe lo que se llama en criollo la colma brava, como en Trujillo. Y sobre esto no se está haciendo absolutamente nada. Menos aún se puede hacer cuando usted tiene un sujeto como Acuña, declarado por una volante papá de la libertad, cuando es realmente un sicario de esa zona del Perú.
0: Bueno, una pregunta final y breve. ¿Cree usted, porque algunos dicen no es necesario todavía las facultades para que ya pues el gobierno trabaje contra el crimen, en fin, es necesario al 100%, no es necesario? ¿Cuál es su visión de esto?
2: Mire, normalmente cuando un gobierno accede al poder se le da un plazo para que pueda operar, para que pueda solucionar algunos problemas de carácter urgente. Y generalmente eso se hace a través del otorgamiento de facultades legislativas, como se hizo, por ejemplo, en el primer gobierno de Fujimori. Lo que ocurre ahora es que la oposición de izquierda marxista no tiene ningún interés en que el país camine, sino camina al ritmo de ellos. Y el ritmo de ellos es destruir la democracia para generar la creación de un Estado tipo lo que ha habido en Venezuela, que ahora es un súbdito de los Estados Unidos y cosas por el estilo. Entonces, por ahí camina. No es que haya una crítica real y efectiva. Y me va a decir usted pues que Jennifer Paredes está metida en una comisión importantísima, que es parte del esquema del crecimiento de la criminalidad en el Perú, y es una delincuente que llega al Congreso, porque lamentablemente en el Perú tenemos ese tipo de cosas. Hay demasiada ignorancia, desinformación y un cerramiento de parte de los medios de comunicación que creen que con elecciones realmente transitorias desde el punto de vista del futuro del país, se puede ir salvando a nuestro querido país de caer en manos de lo rojo.
0: Es extraño que quizá la comisión más importante, que es la de minería, esté en manos de una títere, porque esta chica, tenemos entendido, no debe conocer ni lo mínimo de lo que es pues la minería ilegal. Ya lo ha dicho el otro diputado de su propio movimiento, ¿no? Que no sabe ni siquiera qué cosa es el reinfo, etcétera.
2: No sabe dónde está parada, pero sí sabe perfectamente bien cómo delinquir, porque la pescaron infragante en la época de Pedro Castillo, tratando de aprovechar el poder para hacer lo mismo que hizo Castillo, o sea, acto de corrupción penal de los bolsillos. Y pese a ello, ha llegado a donde ha llegado, porque hay pues un voto muy, muy desinformado, muy ignorante, muy tendencioso, como que este sujeto Sánchez se han votado por el sombrero, no por sus ideas y por su trayectoria, ¿no? Punto. En eso estamos, lamentablemente, ¿no?
0: Sí, doctor Francisco Díaz Canseco, gracias por estar una vez más con nosotros. Buenos días.
2: A usted, muy buenos días. Siempre grato de hablar con usted.
0: Buenos días. Bien, son las 9:13 minutos. Imagínese, Jennifer López, una chica que hace tiempo, otrora antes del gobierno de Pedro Castillo, era pues una chiquita que estaba ahí, que, en fin, ¿no? Una más común de los comunes de ciudadanos, y hoy es presidente, sin saber leer ni escribir, de la Comisión de Energía y Minas del Congreso de la República. Y como es un títere, le han dicho, ¿sabe qué? No hay que darle facultades, porque no tienen que chocar con la minería ilegal. Porque la minería ilegal está con nosotros, sino quien nos apoya. Esos son los zurdos que tenemos en el Perú. Así que al que le cae el guante, que se lo chante. Le duele a quien le duele. Eso es ser traicionero con la patria. Y eso es lo que están haciendo estos diputados de pacotilla en el Congreso de la República, en la Cámara de Diputados. 9:14 minutos. Nos vamos a una breve pausa y volvemos.
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0: A ver si insistimos un poquito con la llamada, y si no, ya pues, hemos estado amigos hace tiempo, y eso, en esto queremos ser enfáticos, y también en reiterarles enfáticamente a nuestros oyentes que nuestras líneas telefónicas están siempre abiertas, y por si acaso vamos a repetir los números. El 219595, repito, para los que no tienen en la agenda el número de la radio, el 219595, el 766831, y principalmente el teléfono celular 954-431962. Abiertas las líneas para su opinión. A ver qué piensan, pues, sobre estos temas, ¿no? De gente que traiciona a la patria. Y no nos damos cuenta. Estamos en un país de sordos y mudos. Todo pasa en el Perú. Parece que comandantes, generales también están metidos en la enorme sábana de corrupción que enluta el país cada día, ¿no? Comandantes, generales, fiscales, policías, con los bolsillos repletos de oro o de billetes. Y eso no se dice, no se dice. Bueno, a ver, tenemos llamada telefónica. Aló, buenos días.
1: Buenos días, Marco.
0: Adelante,
1: respecto,
0: buenos días.
1: Voy a tocar, cambiando de tema, voy a tocar el tema del costo de vida y el tema de la del trabajo que están realizando los diputados y senadores que representan a la región Junín. Con respecto al costo de vida, está el combustible, está por las nubes, y esto a consecuencia de la guerra en Medio Oriente, dicen, ¿no? Pero ¿será solamente por eso o hay otros temas que tendríamos que averiguar bien? El tema, a consecuencia de ello, sube el azúcar, está por las nubes, el arroz está subiendo, productos como las verduras, ¿no? Tomate, arveja y otros productos, en servicios el agua ha subido. Entonces, todo esto se puede decir que es por diversos factores, ¿no? Por la oferta y demanda en el mercado, por el fenómeno del Niño, no hay producción por una enfermedad, por X motivos, aquí en el país, y allá en el exterior dice que hay sobreproducción de azúcar, no exportan ellos, o no exportan a nuestro país o a otros países ellos, porque dice que cuidan su producción, y diversos factores. Pero la verdad, esto también involucra al gobierno. Así como, no sé si este subsidio está llegando al mototaxista, este subsidio a los combustibles, a los formales e informales, hasta el último, al que maneja su lancha, su mototaxi, su carro. Ojalá que ese subsidio esté llegando, porque estamos viendo en los grifos que están subiendo los combustibles. Entonces, esto también involucra al gobierno. Entonces, ojalá que la señora Keiko Fujimori esté viendo todos estos temas, porque ella siempre se jactó diciendo que nosotros por la gente más pobre, nosotros trabajamos por la gente más pobre. Entonces ya, ojalá pues, ojalá que esté viendo estos puntos. Por otra parte, permítame, ya más de un mes y picos de la función de los diputados de la región Junín, así como David Jiménez y Silvana Robles como senadores a nivel nacional, permítame calificarlos. Georgina de Orte, yo le doy un 0.5. César Muedas Valviese, un 10. Máximo Peralta, este profesorcillo, que no me representa para nada, 0.0. Marlon Aguirre, le doy un 0.5. Ana Patiño, 0.7. David Jiménez, bueno, 0.5, pues, porque no veo nada de su trabajo.
0: Todos calados.
1: Silvana Robles, 0.0. No me representa para mí, para nada, esa señora. Entonces, Yo estoy viendo el trabajo, de acuerdo a mi percepción, las cosas que están realizando. Bueno, el único rescatable, más o menos, el señor César Mueda. Eso es todo.
0: Bien, gracias a nuestro oyente, los ha jalado a todos, ¿ah? ¿Eh? ¿No? Y no sé por qué César Mueda está en algo, no sé, la verdad, no escucho siquiera de él. A ver, buscaremos llamarlo para entrevistarlo, a ver qué está haciendo, porque no figura ni siquiera en nada, no se oye, ni se le ve, ni los medios, ni nada, ¿no? La verdad no sé, yo lo jalo a todos, ¿no? Como dicen, sin asco, hay que jalarlos a todos. Pero bien, la verdad es que son recién un mes y días, ¿no? Y hay que esperar, obviamente, siempre criticando, porque esa es nuestra función de los ciudadanos, ¿eh? De los ciudadanos, nuestra función de estar atentos, pues, a estos personajes, entre comillas, que les estamos pagando muy bien. Sus gollerías, su chofer, su nuevo vehículo. Ahora viven de lujo, ¿no? La clásica, pues. Estos que nunca vieron 1,000 soles en sus manos, ahora ven 20,000 soles, 25,000 soles. Tienen asesores, ¿no? Comen de lo mejor. Ahí está, pues, la gente de Juntos por el Perú, ¿no? El hermano del profesor, que no sabe ni hablar, no sabe ni dónde está parado. Y esto es real, no sabe dónde está parado. Porque el otro día lo arribaron y dice, bueno, yo soy nacional. No sé a qué se refiere, dice, yo soy nacional. Y bueno, él es nacional, dice, y él está a cargo del gobierno, dice. No sé quién lo eligió presidente, al hermano de Pedro Castillo. Pero bueno, hay que reírse nada más. ¿Qué podemos esperar, pues, de gente de ese nivel? La verdad. Muy bien. Estamos en la línea telefónica con Jorge Pérez, que está en campaña, está full, ¿no? Y qué bueno, cuando se quiere algo, hay que esforzarse, ¿no? Y hay un dicho bien claro, dice, si quieres algo, esfuérzate, si no, no mereces. Jorge Pérez, candidato a la Municipalidad de Huancayo, por Perú Primero. Buenos días.
2: Buen día, Marco. Un gusto saludarte a ti, a todos tus oyentes y, como siempre, a tus gratas órdenes.
0: Bueno, digamos, ¿cuál es la propuesta contundente? Porque ya estamos a menos de un mes, y los pobladores, los electores van a tener que decidir ya en los próximos días, porque eso de que a última hora, eso ocurre a veces en elecciones presidenciales, en fin, pero en elecciones regionales y municipales, la gente ya debe tener en la mente a quién darle su apoyo para ocupar cargo tan importante, en este caso de alcalde de la Municipalidad Provincial de Huancayo, o alcalde de Huancayo, ¿no?
2: Así es, Marco. Bueno, ya faltan prácticamente un par de semanas, ¿no?, para poder elegir a nuestro alcalde, a nuestro gobernador. Y bueno, la población todavía tiene un pequeño espacio para poder meditar, para poder analizar, pues, quién dice la verdad, quién dice, ¿no?, mentiras, o quién te ofrece el oro y el moro, ¿no? Y no solamente eso, sino la inmensa campaña millonaria, la inversión que vienen haciendo algunos candidatos, y también la pregunta debe ser quiénes están detrás, ¿no?, de esas campañas millonarias, y a cambio de qué. Mientras tanto, nosotros seguimos con nuestras propuestas, ¿no?, objetivas, sinceras y claras, y conversando, ¿no?, de casa en casa, conversando con nuestros hermanos transportistas, con nuestros hermanos comerciantes, ¿no?, para trabajar y salir juntos adelante de todo este caos en la que Huancayo se encuentra inmerso, ¿no? Cómo estamos en el caos del transporte, cómo estamos en el desorden con el comercio informal, cómo estamos viviendo, ¿no?, los abusos que muchos contribuyentes están siendo víctimas del tema del SAT, con el tema de los embargos de las cuentas en forma de retención, lo cual les priva de poder hacer uso de su dinero, ¿no? Estamos siendo víctimas, por ejemplo, de los engaños de aquellas obras que nos ofrecieron algún momento y estamos viendo pues que se están postergando o no se van a concluir, como el puente Arequipa, que ya se dijeron, que eso nos dijeron que iban a entregarlo vivo o muerto en el mes de julio, luego en el mes de este fin de año, y ahora dijeron que van a ir a entregar en el mes de febrero del próximo año, ¿no? Ya ni siquiera van a estar en gestión, pero ya lo están ofreciendo, como nuestros hermanos de uñas igualmente, ¿no? Han sido víctimas de engaños y así sucesivamente. Mientras tanto, nosotros, estimado Marcos, venimos ofreciendo a nuestros hermanos transportistas, por ejemplo, que vamos a aprobar una ordenanza municipal para que el cobro de las papeletas vayan exclusivamente destinado para tener buenas pistas, no de huecos, es como hoy día estamos viendo, semáforos inteligentes y buena señalización. Igualmente, llegando nosotros al gobierno, vamos a hacer que esa clínica municipal se convierta pues en algo para todos los familiares y transportistas, para que no solamente tengan atención médica, sino también puedan obtener sus certificados médicos para que puedan ser utilizados para la revalidación o recategorización de su licencia de conducir. ¿Cómo está nuestro Cerrito de la Libertad totalmente abandonado? ¿No? ¿Cómo estamos sufriendo el tema del agua? Sedam tiene hoy día, ¿no?, más de 270 trabajadores, donde un gran porcentaje, el 70% se dedica a labores administrativas y un 30% está en temas operativos, ¿no? La gran burocracia que existe en esa institución, y lo peor, que no tenemos agua las 24 horas.
0: Jorge, sí, pues hay un listado, ¿no?, de terribles situaciones por las que está atravesando Huancayo. Son enormes, la lista es enorme. Sin embargo, sería una pregunta, ¿por qué? Yo la verdad no entiendo, ¿eh? Me gustaría saber por qué los alcaldes que han pasado por Huancayo no han sido capaces de corregir en algo el tema de Sedam. ¿Es tan difícil o hay tanta autonomía en Sedam? ¿Qué es lo que pasa?
2: Hay un dicho, hay un adagio que dice, ¿no? El quien no ama, el que no conoce, el que no quiere, simplemente no sabe cómo hacerlo. Y lamentablemente, nuestros alcaldes, el último alcalde, como Denis Cuba, por ejemplo, no conoce realmente esa situación. Hizo un diagnóstico muy bonito de la problemática de Huancayo, pero no ha solucionado nada. Sedam es uno de los problemas, por ejemplo. Esto pasa porque Sedam, como una empresa, ¿no?, que está sometida a la Ley General de Sociedades, una empresa privada, una empresa, perdón, pública, pero de régimen privado, hoy en día, ¿qué pasa? Tiene tres directores, uno elegido por la Municipalidad de Huancayo, uno por el gobierno regional y otro por la sociedad civil. Y lamentablemente estos tres directores no conocen, no tienen visión, ¿no?, respecto a la ciudad que debe contar con sus servicios. Por eso es que no tienen la capacidad de hacer los planes estratégicos institucionales. Y al no tener, ¿no?, una visión de lo que es el manejo de esta empresa, ¿no?, obviamente los trabajadores hacen también lo que les da la gana, Marco. Por eso tenemos, ¿no?, carencia de agua. Y lo peor es que hoy día muchos candidatos dicen, no, de nosotros de llegar al gobierno vamos a construir pozos tubulares, vamos a construir reservorios, pero si no tenemos agua en Huancayo, ¿de qué va a servir que se construyan esos pozos tubulares? Nosotros lo que estamos proponiendo y planteando es de que nosotros lo que vamos a hacer es elevar los espejos de aguas que están en las cuencas de cabecera, debajo del Huaytapallana, tenemos ahí la laguna de la Suntay, Chuspicocha, Huascacocha, tenemos el río Yuraquillacu, por ejemplo, río que hace poco ha sido contaminado por toda esa cantidad de mineras ilegales que están en la zona de Parihuanca, para hacer una transbase y de ese río traer agua al río Xulcas para tener un almacenamiento, ¿no?, en la planta de Vilcacoto, y de ahí recién contando con agua nosotros podemos abastecer a estos pozos tubulares, ¿no?, o a estos reservorios, ¿no? Pero sin embargo, muchos no conocen esa situación y no saben cómo hacer, y nosotros sí ya hemos hecho un diagnóstico situacional porque tenemos muy buenos técnicos que están detrás de nosotros para solucionar esos problemas. Entonces, esto pasa que como en Sedam, pues a veces no hay obras tan grandes, ¿no? Nuestras autoridades están enfocados en sembrar cemento, traer presupuesto, ¿no?, y elevar los costos de las obras, así como el puente Arequipa, dijeron primero 12 millones, 16, 18, y terminó en 22 millones, ¿no? Y de ahí pues sacan sus comisiones. Por eso es que hay muchas autoridades que solamente se preocupan en sembrar cemento porque saben que de ahí van a robar. En nuestra gestión nosotros primero vamos a resolver los temas primarios, ¿no? El tema del transporte, que es un caos hoy en día, la infraestructura vial, tapar esos huecos como están, ¿no? Hacer No, lo que te dije, esto, ¿no? El saneamiento básico en distintos lugares, tenemos que habilitar muchas zonas que todavía son de reglamentación especial, que la municipalidad, de acuerdo a la ley de las habilitaciones urbanas, la ley 29090, pueden habilitar de oficio, ¿no?, a muchas zonas. Pero ¿qué pasa? Hoy en día algunos candidatos salen a decir, no, yo cuando llegue a ser alcalde les voy a poner agua, les voy a poner desagüe, les voy a dar saneamiento básico, saneamiento físico, pero cuando ni siquiera tienen habilitación urbana, y lo peor, el SAT, ¿no?, les está cobrando su impuesto predial, se está cobrando sus arbitrios. Por eso que nosotros también, en nuestra propuesta está que vamos a desactivar, ¿no?, el SAT, porque no es un buen modelo, no es una institución, ¿no?, que tiene un rostro humano, porque se ha convertido prácticamente en una empresa extraccionadora, que no solamente a los contribuyentes pues les paran embargando sus cuentas, ¿no?, sino que también a nuestros hermanos transportistas nunca les dan la razón cuando hacen un reclamo ante dicha institución. Entonces nosotros sí conocemos, sí sabemos, porque tenemos detrás de nosotros un gran equipo técnico que conoce de gestión pública. Nosotros también hemos trabajado en algún momento en el SAT, hemos trabajado en el Congreso de la República, hemos asesorado algunas municipalidades y conocemos de gestión. Entonces nosotros sí tenemos esa capacidad para poder resolver los problemas que a Huancayo les aqueja, estimado Marco.
0: Muy bien. Jorge, el tiempo nos ha ganado, pero nos gustaría, digamos, una tarea para la próxima entrevista, porque nos importa mucho, más que todo, la verdad, el tema del transporte en Huancayo. Y como sabemos, tú eres especialista en tema de transporte. Entonces, arribar sobre ese tema específicamente en una próxima entrevista, obviamente antes pues de las elecciones, que ya está cerquita también.
2: Sí, Marco, con todo gusto, ¿no? Ya me han llamado, y con mis hermanos transportistas que estamos conversando todos los días. El día de ayer hemos tenido una reunión con más de 200 transportistas, donde nos han dicho, don Jorge, usted es nuestro candidato, usted es el candidato de transportista. Y yo dije, yo no solamente soy el transportista, voy a ser el candidato de todos los huancayos, porque voy a resolver los problemas que tenemos en Huancayo, el tema de la inseguridad ciudadana. Vamos a formar la red de cooperantes, ¿no?, con nuestros hermanos transportistas, para que ellos se conviertan en los ojos y oídos de apoyo, ¿no?, a la Gerencia de Seguridad Ciudadana, justamente, ¿no?, en alianza con la Policía Nacional del Perú. Entonces tenemos propuestas serias, Juan, nosotros no venimos a sorprender, porque hay otros candidatos que dicen que vamos a hacer corredores viales, vamos a hacer bypass, vamos a hacer tréboles, vamos a hacer ¿cómo se llama?, vías de evitamiento, cuando no saben ni siquiera diferenciar, ¿no?, que es un vía bypass,
0: sí,
2: un corredor
0: sí,
2: vial.
0: Sí, pero se nosotros necesita estructura vial.
2: Sabemos
0: sí,
2: y vamos a estar ahí,
0: Marco. Nueva estructura vial.
2: Así es, bien. Así es. Tenemos que mejorar la infraestructura vial, Marco, y ahí estaremos, ¿no?, para tu invitación, para poder hablar de este tema exclusivamente.
0: Muy bien, gracias a Jorge Pérez, que va con Perú Primero, con el símbolo del número uno, ¿no?, rojito y blanco, a la Municipalidad de Huancayo. Gracias, Jorge Pérez.
2: Muchas gracias, Marco. Un saludo y un fuerte abrazo para todos tus oyentes y también para tu equipo. Muchas gracias.
0: Buenos días. Bien, son las 9:33. Nos vamos a una pausa y volvemos.
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38 minutos, amigos, recuerden, ¿ah? Recuerden que los encuestadores de la radio, de Radio Rumbo, están tocando su puerta para ver qué radio escuchan. Y si usted está escuchando Radio Rumbo, dice Radio Rumbo y le pueden pagar, le podemos pagar el recibo de agua o el recibo de luz. Ahora que el agua ha subido, ¿no? El precio, la tarifa del agua ha subido. Entonces, continúe con Radio Rumbo y diga, yo escucho Radio Rumbo, la radio que se ve. Muy bien, eso es lo bueno del día. Pero lo malo es que, lamentablemente, ya no sabemos qué pensar ni qué decir de la mediocridad, de la incapacidad, ¿no? De los, y obviamente el ánimo corrupto que tienen los que nos están gobernando. Vamos a hablar un poco del tema de lo que está pasando en la región Junín. Tenemos un gobernador que debería estar en la cárcel, ¿eh? Hay que recordar que este gobernador que tenemos, Zósimo Cárdenas, es un individuo que ha entrado con 40, 50, 60 carpetas fiscales por actos de corrupción y todo. Pero él sigue ahí vivito y coleando. ¿Por qué? Porque tenemos pues un asco de fiscalía, un asco de poder judicial. Y decimos esto, les duela, le duela a quien le duela. Porque esto es verdad. Los fiscales, los jueces están abocados a temas intrascendentes. Temas que no tienen sentido de ser. Mientras que los grandes corruptos que se están robando millones están libres y son autoridades. Eso es lo que pasa en el Perú. Por si acaso, mañana vamos a comentar con más amplitud. Tenemos documentación, ¿eh?, de lo que está pasando en el tema de salud. Salud, no es salud. El salud es otro tema igual, que apesta también. En el tema de salud, no sabemos qué hace la es directora, ¿no? No sé ni su nombre, la directora regional de salud. ¿Conversará con Zósimo Cárdenas? ¿Sabrán que hay actos de corrupción, irregularidades, falsificación de documentos, abuso de autoridad, tráfico laboral en Chanchamayo, por ejemplo? Tenemos documentos de gente que ha entrado falsificando documentos, demostrado ahí. Han demostrado documentos como que han estudiado en la Universidad Continental y cuando se corroboró, no había estudiado en absoluto, pero ahí están trabajando. ¿Bajo la sombra de quién? ¿De la directora regional de salud? ¿Del gobernador regional? ¿Quiénes son los padrinos de todo este manto de corrupción en el tema de

derecha han venido a decirnos, y lo que hemos comentado en este programa, porque nosotros hemos estado bien cerca, incluso nosotros hemos sido maestro de ceremonia para la inauguración del Hospital La Libertad. De repente mucha gente no conoce. Es un moderno hospital, es una moderna infraestructura que queda acá en la calle Alameda de la Cooperativa Santa Isabel, muy cerca al Parque Grau, muy cerca al Parque Grau. ¿No? Ahí queda esta nueva infraestructura del Hospital La Libertad. Y esto fue inaugurado, pues, ahí estuvimos nosotros, fui el maestro de ceremonia. En el 2024 se inauguró este Hospital La Libertad. Y este Hospital La Libertad, amigos, es de categoría 2-1. Es decir, no es un puesto de salud, es un centro de salud. Pero en el papel nació como un puesto de salud, un centro de salud. En el papel. Pero es uno de los mejores hospitales de Huancayo. Si no sabían los oyentes. El hospital de categoría 2-1. Entonces, este hospital se realizó, ojo, no porque sea en el gobierno de, me olvido este señor, su nombre, bueno, del gobernador actual, del anterior, no, estos todos son incompetentes, todos son incapaces, lo primero que están buscando es cómo es la mía, cómo es, cuánto hay. Entonces lo dijimos en su momento, ¿no? Esta empresa china llamada Sinohidro hizo este hospital en el tiempo preciso, de la manera correcta y adecuada. Es decir, no se demoró que 2 años, 3 años, 4 años, 5, 10, 9 años, no. Como está pasando con el Hospital El Carmen, que ya tiene ¿cuántos años? Creo que 16 años, ¿no? Y eso no se va a culminar, ¿no? No se va a culminar. Ahí está nuestro dinero, ahí está el alto nivel de corrupción. Desde un chupaico. Imagínense, hasta ahora no se concluye ni se va a concluir. Y de eso tampoco dicen nada los candidatos al gobierno regional. Entonces, este hospital La Libertad, que está acá en la Cooperativa Santa Isabel, es un hermoso edificio. Y se dice, para los que no conocen, bueno, es que seguramente falta todavía equipamiento. No. Este hospital está total y absolutamente concluido con equipamiento en todos los niveles. Energía eléctrica, agua, salas de operación, cirugía, es decir, todo, absolutamente todo. Pero imagínense, se ha inaugurado el año 2024 y está funcionando como una posta médica. ¿Se imagina usted? Es como tener un vehículo moderno, nuevo, ¿no? de alta gama, y no usarlo como tal, ¿no? Sino tenerlo en la cochera ahí guardada, y utilizarlo para guardar cosas, para dormir a veces, en el auto de último modelo. Siempre me gusta poner ejemplos símiles. Y eso es lo que está pasando con este moderno hospital. Y la pregunta es ¿por qué? Yo le pregunto a nuestros oyentes, a ver si tienen respuesta. ¿Por qué? ¿Por qué se ha construido un moderno hospital? La empresa ha cumplido, la empresa Sinohidro, la empresa china que ha cumplido, ¿no? Se ha fijado en los mínimos detalles, ha entregado la obra en el tiempo preciso y oportuno, han inaugurado, ¿no? Han hecho la famosa marcha blanca, es decir, donde los médicos, las autoridades, ¿no? El gobernador estuvo ahí, subieron los pisos, 2, 3, 4 piso, 4 piso, y vieron todo extraordinario, maravilloso el hospital. Y prácticamente no funciona. Mientras hay gente en el Hospital El Carmen antiguo, en el Hospital Carrión, que no tienen atención, se está cayendo a pedazos, los médicos hacen todo lo posible por atender una crisis de salud, mientras tenemos ahí un elefante blanco. ¿Qué le parece la incompetencia

0: gobernador que tenemos. ¿Qué le parece? Dice, ¿por qué? Ah, está en proceso de recategorización. Es decir, el proceso para cambiarle el nombre de centro de salud a hospital. 2 años para eso. Para escribir un poco, hacerle unas letras, poner un sello, la firma y para que funcione. Y le vamos a contar más o menos, para que usted tenga la idea de lo que estamos hablando. No estamos hablando de un puestito de salud pequeño. Estamos hablando de un hospital, porque nació como hospital. Fue construido como hospital. Obviamente en el papel decía, pues, ampliación del puesto de salud, del centro de salud, en el papel. Pero nació como un hospital, 2-1. Entonces, se tenía que recategorizar en el papel para que funcione como tal. Imagínense, son 2 años y no pasa nada. 2 años y no pasa nada. ¿Cuánto le ha costado al Estado? Que eso no le cuesta al gobernador, no le cuesta al alcalde, a nadie. Más de 170 millones. Más de 170 millones. Y este hospital, para que funcione como tal, necesita más o menos 900 trabajadores. Para que usted se dé cuenta de la dimensión del hospital. 900 trabajadores. Entonces, ¿en dónde estamos? Esta gente, estos gobernantes de pacotilla, deberían ir a la cárcel, ¿verdad? Si yo fuera diputado, haría una ley en que estos sujetos deberían tener pena de privación de la libertad. Porque no podemos permitir que se haga eso con el pueblo, ¿no? Con el pueblo, que nos hablan tanto del pueblo. A ver, tenemos llamada telefónica. Aló, buenos días.
1: Marco, muy buenos días. Te hablo Ives
0: Guzmán. Buenos días. ¿Cómo está Ives? Adelante, buenos días.
1: Un tema muy sensible, Marco. Creo que somos más, bastante benevolentes cuando hablamos. Estos ladrones son ladrones. Sí, pues. La verdad, ya estamos hartos e indignados. Ya lo dijiste, este señor Sosimo Cárdenas, este pueblo ya perdió la dignidad. Sabiendo que tiene 22 carpetas fiscales, ha sido elegido. Entonces, nosotros somos también responsables. Los medios de comunicación también son responsables. Es una lástima para el país de que esté sucediendo. Ayer escuchaba una entrevista de este señor Orihuela, que también está requerido por la justicia. Imagínate, decirle que, bueno, todavía, o sea, se va a hacer el hospital en Río Negro. Y la periodista, no tan incisiva, le decía, pero ¿cómo vas a hacer en medio de un lodal? Simplemente esquivó la pregunta. ¿Tanto cinismo tiene este sinvergüenza? Y a tal punto que ha negado que es familiar de Vladimir Cerrón, cuando la tía es, pues, Berta Rojas, y él también es Rojas. Fíjate hasta dónde llega la mentira, la osadía de estos sinvergüenzas panceros del Estado, que realmente no saben otra cosa que hacerse ricos con la plata de los pobres. Por eso nuestra salud y nuestra educación está pésima, Marco, porque en realidad también ha tocado un tema de presupuesto. El 85% del presupuesto nacional se va para gastos corrientes, o sea, para diputados, para senadores, para funcionarios públicos, para alcaldes, para trabajadores y todo eso. O sea, de 1 millón de soles hasta 150 mil soles para esos pagos, Marco. Y con 150 mil no puedes hacer nada. Por eso el Perú ha puesto en manos de la señora Fujimori que realmente ponga orden. Tiene que haber una reestructuración total en todo el aparato del Estado. Tenemos profesionales jóvenes que pueden ir asumiendo funciones. No es posible a estas alturas que la señora Norma Yarro, inclusive, ahí ha hecho un proyecto para que deroga, para que ya no se entregue más la subvención a los partidos políticos, que es los 220 millones de soles. No es posible, pero sin embargo, todito cae en la boca. La izquierda, la derecha, el gobierno, todo el mundo se cae en la boca. ¿Qué pena da? ¿Qué lástima da de este tipo de autoridades, Marco? De verdad, vergonzoso para nuestro país. Si la señora Keiko Fujimori no reacciona, que realmente y no cubre la expectativa, simplemente va a ser uno más. Y realmente sería una lástima para el país, porque no quisiéramos que caiga pues a la garra del extremismo que hace caldo de cultivo, y ellos realmente están abonando toda esta situación, Marco. Muchas gracias. Así es. Un buen día.
0: Gracias, gracias. Efectivamente, nosotros tenemos la fe, tenemos la confianza, ¿no? Tenemos la esperanza, porque si no, ¿de qué vivimos? Hay que vivir de esperanza, ¿no? Si no, pues nos vamos y nos tiramos al río. Se va a dar, se tiene que dar, tiene que haber el cambio, ¿no? Pero no a pedido de estos sujetos que lo único que quieren es petardear y petardear, ¿no? Hay algunos periodistas rojitos que todos los días se abocan. ¿Cómo es posible, pero que no hace, que no hizo? Cuando no dijeron nada de todos estos últimos gobiernos de izquierda, corruptos, mediocres, incapaces, no dijeron nada. Y ahora un mes y días de gobierno y ya están criticando de todo. Volviendo al tema, gracias a la producción por darnos estos datos. Sosimo Cárdenas acumula más de 30 investigaciones, ¿no? Por actos de corrupción, por actos de colusión agravada, negociación incompatible. Antes que sea elegido gobernador, ya tenía estas carpetas fiscales, ¿no? Cuando fue alcalde de Pichanaki, cuando fue gerente en Pasco. En fin, es decir, el señor por donde pasa deja carpetas fiscales. Y así lo han elegido. Usted, señor, usted lo eligió. Usted, señora, usted la... Bueno, pues, eso es lo que elegimos. Entonces, esta es la demostración, ¿no? De gente que no está preocupada por la región, por el país, por hacer una buena gestión. No, ese tipo de gente tenemos. Y ese es Sosimo Cárdenas. No estamos mintiendo, ¿no? Delitos, presuntos delitos, porque la sentencia cuando se ve ya es delito. En sus periodos como alcalde de Pichanaki, ¿no? Como gerente del gobierno regional de Pasco, hay 13 carpetas fiscales de la Fiscalía Anticorrupción de Pasco, 13 en la Fiscalía de la Selva Central, en fin. Bueno, y también qué tipo de jueces y fiscales tenemos, ¿no? ¿Sí o no? Señor fiscal, usted está preocupado en otras cosas, probablemente estirar la mano y pedir la coima. ¿Por qué no se aceleran estos casos? ¿Por qué no se dan sentencias en estos casos? Terrible lo que vive el Perú, ¿no? Por eso lo que dice Ives, tiene que haber una reestructuración ya. Obviamente eso no se va a dar pues en un mes, ¿no? Tomará su tiempo, pero tampoco no va a tomar el tiempo pues de 4 años, de 5 años. Sí se puede hacer en el menor tiempo. Es un trabajo arduo luchar contra la corrupción, contra el crimen. Sí, es difícil, pero se puede hacer. 9:55, una breve pausa. Volvemos con la parte final.
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0: Bien, bien, son las 9:56, amigos. Entonces, Mientras todo esto ocurre en el tema de salud en nuestra región, vamos a esperar, no sabemos hasta cuándo. Imagínense, se ha inaugurado el 2024 este hospital, ¿no? El Hospital La Libertad, y no funciona como tal. Entonces vamos a esperar con paciencia, ¿no?, de estos sujetos que ya están de salida. Es decir, nos van a dejar un total embrollo. Y acá lo que tiene que hacerse son denuncias sobre todos estos hechos, porque debajo hay alta corrupción, como ya lo dijimos hace un instante, ¿no?, en Chanchamayo. Tenemos documentos que los vamos a analizar con mucho detalle para dar cuenta realmente de lo que está pasando solamente en el tema de salud, acá en la región, en el tema de salud, en Chanchamayo, en Huancayo. En fin, imagínese usted, levante la alfombra y cuánta porquería va a encontrar. Así estamos, así estamos. Bien, nos tenemos que ir. 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

0: 8 minutos.
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0: Diez y nueve minutos.

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2: 10:13.
3: 13 minutos. 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
2: 10 y 16 minutos.
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5: 10:33
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1: 10:38.
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1: Jude. 10 y 46 minutos.
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0: ¡Atención! ¡Atención! Nuestra unidad móvil está regalando en todo nuestro Valle del Mantaro. ¡Adelante, unidad móvil!
1: Ok, muchas gracias a toda la gente de Oquimar. Que estamos regalando bendiciones. Gracias a Radio Rumbo, la radio que se ve. Estamos en Oquimar, específicamente con nuestros amigos de todo Leoncio Prado, nuestro agente de Catalina Huanca, ¡sí! San Felipe, todos nuestros amigos de los Incas. Y bueno, pues un montón de lugares que estamos acá en el pasaje de los Eucaliptos. También está por ahí nuestros amigos de Gras Sintético, que están ahí pendientes también, escuchando Radio Rumbo, y pasaje La Rosa, el pasaje Miraflores. Estamos en Oquimarca regalando manos llenas con todos nuestros equipos y nuestros encuestadores. Te estamos tocando la puerta de tu casa, te estamos preguntando qué radio estás escuchando. Tú tienes que responder: yo escucho Radio Rumbo, la radio que se ve, cualquiera de los programas, y también, así de simple, cualquiera de los locutores de la radio. Tienes un montón, así es que a responder: yo escucho Radio Rumbo, la radio que se ve. ¡Adelante, sí!
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3: Diez y 54 minutos.
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11: 11:01.

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2: 11 de la mañana y 4 minutos.

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2: 11 de la mañana y 9 minutos.

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2: 11 y 12 minutos.
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0: 11 y 16 minutos.
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7: 11 y 30 minutos.
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2: 11:36.

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1: 11:48.
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1: 11:53.

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1: Y 6 minutos.
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1: 12 y 16 minutos.

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1: ¡12:19!
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6: 12 y 32 minutos.
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2: 12:36 minutos.

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1: 12 y 38 minutos.
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1: 12:40.
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2: 12 y 49 minutos.
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0: 12:53.
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0: 1:03.
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3: Una y siete minutos.
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2: 1:12.
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1: Una y 20 minutos.
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1: 1:35.
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2: 1:38.
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3: 1:49.
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2: Una y

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2: Una y 57 minutos.

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4: Dos de la tarde y 49 minutos.

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0: programa Recupera tu Salud gracias al Centro de Medicina Alternativa Naturmed. Como todas las mañanas, con su servidor Arnaldo Ortiz, naturópata especialista en medicina natural científica. Ya estamos aquí para poder darles, ¿no? Darles ese programa. Esperemos que ese programa pues llegue a muchos hogares, a muchas personas que están buscando mejorar su salud, cambiar su estilo de vida. Y claro que sí, con mucha esperanza, ¿no? Porque la esperanza te va a dar las fuerzas que necesitas para no temerle al futuro, decía una frase, ¿no? Así es, la esperanza es el único bien común a todos los hombres, ¿no? Es importante que nosotros mantengamos entonces esa esperanza, porque usted puede mejorar su salud, usted puede recuperar su salud, claro que sí, todo también depende de usted, ¿no? La vida es una sucesión de lecciones, dice que uno debe vivir para entender, ¿no? Y es importante entonces nosotros poder tener esta actitud mental positiva y definitivamente pues mejorar cada día, ¿no? Así que usted no pierda las ganas, no pierda la fe, no pierda la esperanza. Siempre va a haber una oportunidad para ser mejores. Y definitivamente, como decía también, ¿no? Martin Luther King, ¿no? Solo en la oscuridad puedes ver las estrellas. Claro que sí. Solo en la oscuridad puedes ver las estrellas. Cuando se ha llegado ese momento, pues, del ocaso, ¿no? Cuando ya prácticamente parece que se ha perdido la esperanza, que no hay solución, ahí vas a ver la luz y muchas veces ahí va a ver la claridad que estabas buscando, ¿no? Así que no desesperes, incluso en los peores momentos, definitivamente va a haber esa ayuda si usted, ¿no? Está enfocado, mantiene ese enfoque, no pierda la fe y nosotros estamos aquí, por supuesto, para poder ayudarlo también en este camino. Muy bien, vamos a iniciar entonces su programa y hoy día tenemos un tema bastante interesante, ¿ya? Hoy día vamos a hablar de lo que es la dieta DASH. ¿Qué es la dieta DASH? Para muchas personas que se están preguntando, ¿qué es eso? Primera vez que escucho sobre la dieta DASH. Esto es una dieta que puede tener gran impacto en la presión arterial. Vamos a hablar de la presión alta para todas las personas que tienen, ¿no? Justamente problemas del corazón, hipertensión arterial. Muy bien. Y la dieta DASH, sobre todo, que ya ha sido comprobada científicamente de cuáles son aquellos alimentos que pueden subir la presión y a ellos también que son hipotensores. Además, muy bien, vamos a mencionarlos y por supuesto antes vamos a dar nuestra dirección para todas las personas quienes por primera vez nos sintonizan. 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Somos el único centro en toda la región de Junín, pues certificado, perteneciente a la Asociación Colegial de Naturópatas del Perú, como su servidor también Arnaldo Ortiz, ¿no? 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Para su salud. Muy bien, listo. 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Muy bien, ahora sí, vamos a hablar un poquito de la presión alta, ¿no? También es conocida como hipertensión. Bueno, ¿qué cosa es, no? Vamos a definir un poquito esto antes de ingresar a la dieta DASH. Es una condición médica, ¿no? En la cual la fuerza de la sangre contra las paredes de las arterias es constantemente, pues, alta, ¿no? Entonces, esta presión arterial se mide en milímetros de mercurio, ¿no? Eso es lo que usted ve cuando se toma la presión, ¿no? Le dan dos valores, ¿no? La presión arterial normal generalmente es alrededor de 120 sobre 80 milímetros de mercurio, ¿no? Claro que sí, son dos números. Primero la presión sistólica, que es la primera, el número superior, 120, y la presión diastólica, que es el número inferior. ¿Qué es la presión sistólica? La presión sistólica básicamente es cuando, ¿no? En las arterias se da cuando el corazón se contrae y bombea la sangre al resto del cuerpo. Esa es la sistólica. Y la diastólica en las arterias, ¿no? Cuando el corazón está en reposo entre los latidos. Muy bien, eso es. Entonces, como menciona, la presión arterial normal debería ser de 120 sobre 80. La presión elevada ya se considera en 120 a 129. Ya 120, 129 ya no es normal, ya tenemos un poquito, digamos, una presión elevada, pero todavía no es algo patológico. Cuando usted ya tiene una hipertensión en etapa 1, ya podríamos hablar de 130 a 139 milímetros de mercurio justamente, ¿ya? Y si ya tenemos una hipertensión en etapa 2, es 140 a más. Entonces, pues esto es para que usted sepa cuando si usted le toman la presión, ¿no? Y le dicen, bueno, usted está todo bien. Listo, 120. Pero ya le está avisando, si usted tiene entre 120 a 129, por ahí 125, 126, ¿no? Ya les va a estar indicando que puede ser justamente usted candidato a sufrir de presión alta. Ya hay un aviso. Si tiene 130, 139, etapa 1 de presión es hipertensión, y más de 140, de 140 para arriba, etapa 2 de hipertensión arterial. Y esto es un problema de salud importante, ¿no? Que si no se controla puede aumentar el riesgo de enfermedades graves como problemas cardiovasculares, accidentes cerebrovasculares, enfermedad renal crónica, problemas de la vista incluso, ¿no? Entonces es muy importante que nosotros podamos no tratar esto a tiempo. Por eso también se le conoce la presión alta como el asesino silencioso, ¿no? Porque muchas veces no hay síntomas, mis amigos. Usted no tiene síntomas. Ahora vamos a hablar también un poquito de los síntomas, pero muchas veces no hay, porque va avanzando poquito a poquito. Entonces usted como no se hace ningún chequeo, no ha hecho ninguna, no se ha tomado la presión en años de repente, entonces usted piensa que está bien y de pronto empieza, no sé, empieza a tener los síntomas que vamos a mencionar ahora, ¿ya? Listo, entonces por eso siempre es importante, recalco, hacerse los controles, siempre es muy importante. Aquí todos los pacientes que vienen a Naturmed, siempre les sacamos, ¿no?, lo que es sus exámenes, les tomamos la presión para ver cómo está, ¿no?, etcétera, porque sabemos que muchas veces no hay síntomas. Muy bien, listo, vamos a ver entonces ahora también la parte, pues, de las causas, ¿no? ¿Cuáles son las causas? ¿Por qué se da esto? ¿Cuáles son los factores, ¿no?, que están predisponiendo que usted pueda tener la presión alta? Y vamos a hablar de los factores genéticos y hereditarios, ¿no? Los factores genéticos juegan un papel importantísimo, ¿no? Si usted tiene antecedentes familiares de presión alta, es posible que usted también tenga un riesgo mayor de desarrollarla. Así que usted tiene que ver siempre, como yo siempre recuerdo y menciono, tiene que ver la parte anterior, vea usted, ¿no?, hacia atrás, ¿quiénes de mi familia tuvieron, ¿no?, presión alta, tuvieron problemas cardíacos, tuvieron, ¿no?, sufrieron de un infarto al miocardio, un infarto al corazón, ¿no? Entonces es importante que usted sepa para que usted pueda también tomar la prevención, ¿no?, del caso. Si usted tiene, por ejemplo, su padre, su madre hipertensa, usted, pues, ¿qué hace comiendo grasa? ¿Qué hace usted, pues, tomando alcohol en exceso? ¿Qué hace usted consumiendo el azúcar en exceso que va a tapar las arterias después, ¿no? Todo este azúcar refinado se transforma en grasa y después va a estar con el colesterol más rápido que cualquier otra persona porque tiene la predisposición genética y puede tener un problema con el corazón. Muy bien. Entonces es importante evaluar los factores genéticos y hereditarios. El estilo de vida poco saludable también, claro que sí. Por ejemplo, la dieta alta en sodio, ¿ya? La dieta alta en sodio, las personas que consumen mucha sal, la sal, ¿no?, que es alta en sodio, y los alimentos también. Luego ya vamos a hablar un poquito más a detalle de esto. Ahorita estamos mencionando en general las causas, ¿ya?, puede aumentar la retención de agua, ¿no?, y la presión arterial. Por ejemplo, los embutidos, ¿no?, que usted lee ahí, dice alto en sodio. Prácticamente todos los embutidos tienen lo que es este elemento que sube la presión arterial, y este estilo de vida puede predisponerlo, pues, a tener presión alta. La falta de actividad física también. Se ha visto que la inactividad física puede contribuir, ¿no?, también al aumento del peso y a la presión alta. El consumo excesivo de alcohol también puede subir la presión arterial, el tabaquismo, ¿no? El fumar, la exposición al humo del tabaco puede también dañar las arterias y aumentar la presión arterial. Y aquí quiero mencionar un punto muy importante que es la obesidad. El exceso de peso, especialmente alrededor del abdomen, ya repito, el exceso de peso, sobre todo alrededor del abdomen, está fuertemente relacionado con la presión alta. ¿Por qué? Porque este tejido graso adicional requiere más sangre y oxígeno para funcionar, lo cual pues va a aumentar la presión sobre las arterias. Entonces hay que justamente bajar de peso. Muy bien, tenemos que bajar de peso. Se ha visto justamente que incluso, mire, el 24.6% de la población de 15 a más años de edad en el Perú tiene obesidad, repito, el 24.6%, o sea, de 10 personas, 2 y media, por ahí 3, tienen este problema de obesidad en el Perú, aquí en nuestro país, ¿no? Es tremendo esto. Y mire, el 21.7%, estoy tomando acá datos estadísticos justamente del ENDES, que es la encuesta demográfica y de salud familiar, ¿no? Realizada en el año 2020. Esto fue en 2020, ahorita ¿cómo estaremos? Estaremos peor todavía, pero bueno, vamos a tomar este último dato que se ha realizado del ENDES y del INEI también, el Instituto Nacional de Estadística e Informática. El 21.7% de las personas de 15, entre 15 a más años de edad, tienen presión arterial, ¿no? Imagínense, o sea, prácticamente de 10 personas, 2 personas tienen presión alta y muchas veces no lo saben, ¿ya? Es importante, entonces, mis amigos, que podamos tomar en cuenta eso, hacerse los chequeos, siempre realice sus exámenes, vaya al hospital, vaya a la posta para que le hagan sus exámenes, venga aquí a nuestro centro también, por supuesto, claro que sí, para poder, ¿no?, evaluarlo, pero siempre, ¿no? Hay personas que de repente pueden también tener un tensiómetro en casa. Por supuesto, claro que sí, cómprese un tensiómetro, mídase la presión, si usted tiene sobre todo estos, ya ahora voy a ir con los síntomas, porque también, ¿no? En este caso hay síntomas que nos avisan, ¿no? Los síntomas más comunes que nos avisan de la presión alta, ya tendría que usted estar chequeándose para descartar esto. Ya, para poder descartar esto. Pero ahora quiero terminar primeramente con lo que son las causas, ¿ya? La obesidad, entonces, repito, la grasa alrededor del abdomen está muy relacionada con la presión alta y hay que bajar pues esa pancita, ¿ya? Hay que bajar esa grasa alrededor del abdomen y claro que sí, aquí en nosotros, aquí en Naturmed le vamos a dar, ¿no?, la ayuda correspondiente para que usted pueda también bajarlo. El estrés, mis amigos, el estrés crónico. ¿Qué es lo que dice crónico? Crónico es cuando lo tiene muchos meses, ¿no? El estrés constante puede contribuir a la presión arterial, pues, ¿no? Aumenta las hormonas del estrés en el cuerpo, lo cual puede hacer, ¿no?, que el corazón lata más rápido y con más fuerza. Esto ya está comprobado, el estrés. La hipertensión arterial emotiva también, obviamente, ¿no? Entonces tiene que usted bajar los niveles de estrés. Por eso siempre a nuestros pacientes le decimos cómo están sus niveles de estrés actualmente. Y muchas personas viven estresadas, ¿no? Las preocupaciones, las deudas, el trabajo, la familia, ¿no? Problemas en el día a día, ¿no? Entonces todo esto hace pues que suban los niveles de estrés y que se le pueda aumentar la presión también. Muy bien. El consumo excesivo de cafeína también, las personas que paran tomando café a cada rato también, si usted es una persona hipertensa, con cuidado, ¿no? Yo le recomendaría suspende el café porque el exceso de cafeína puede también aumentar el riesgo de la presión alta. Muy bien, y por supuesto, también pues hemos visto que la edad, ¿no? Aumenta con la edad también la presión arterial. Debido al endurecimiento, ¿no?, de las arterias y otros factores también, por supuesto. Ahora quiero mencionar los síntomas, porque me están preguntando cuáles son los síntomas. Bueno, ya sé cuáles son las causas, los síntomas, la sintomatología que usted debe tener, si es que debe saber, ¿no?, si es que ya puede estar desarrollando depresión. Primeramente, el dolor de cabeza. Yo recuerdo muchos pacientes que han venido y que no sabían que tenían presión alta y venían pues así mareados, decían doctor, quejándose, ¿no?, aquí en el consultorio. Y claro, pues es que el dolor de cabeza en algunas personas lo experimentan cuando está la presión alta, mareados, con dolor de cabeza. Yo les tomaba la presión y veíamos pues que estaba en 145, 150, ¿no? Inmediatamente yo le decía, no, usted tiene que ya esto, en estos momentos, pues, obviamente, hacer el tratamiento, ¿no? Porque realmente estaban volando con la presión y el dolor de cabeza es uno de los síntomas que muchas personas experimentan, sobre todo en la parte posterior de la cabeza, ¿no? Lo que se llama la nuca. ¿No? La nuca, la coronilla, ahí en esa parte de la de atrás se siente un dolor, también se siente mareos o vértigos, ¿no? Una sensación como que se medio como borrachito, ¿no? Por así decirlo, esa sensación también existe cuando se le sube la presión a una persona, ¿no? El zumbido en los oídos también es otra característica. Ojo, no tiene que estar todo junto, ¿no? Puede ser que usted tenga dolor de cabeza y mareos, pero no tiene zumbido en los oídos. O puede ser que esté zumbando el oído y el dolor de cabeza sea mínimo o por momentos, ¿no? Entonces, el zumbido en los oídos, que se llama tinnitus, también se experimenta en algunas personas con presión arterial, ¿no? Es como un zumbido constante en los oídos. Incluso ya cuando es muy alta la presión, también se puede experimentar lo que es el sangrado nasal, ¿ya? El sangrado nasal, justamente, así que cuidado con esto. Ya en casos graves se da esto, ya si usted empieza a sangrar, ya esto es que está grave y tiene que inmediatamente pues hacer su tratamiento, ¿no? No dejar de pasar esto, visión borrosa también o cambios en la visión, es otra de, que la, de las características, ¿no? Esto es en casos ya más graves, el sangrado nasal, la visión borrosa, ¿no? Esto, ¿no? Y bueno, en algunos casos también los latidos cardíacos irregulares o palpitaciones también, ¿no? Se puede presentar como palpitaciones poco extrañas, ¿sí? En el corazón y la persona como que siente algo, ¿no? Que no está, no anda bien ahí en él. Pero la mayoría de personas, por experiencia y también por la por lo que es la bibliografía, manejan, tienen lo que es el dolor de cabeza, los mareos, ¿no? E incluso el zumbido en los oídos, ¿ya? Entonces, si usted está pasando por esto, usted tiene que hacerse un chequeo, tenemos que ver cómo anda su corazón, cómo está su corazón, de repente tiene una miocardiodistrofia, tiene un problema de aterosclerosis, tiene un problema, ¿no? De repente, ¿no? De presión alta, obviamente, ¿no? Y todo esto, hay que hacerle un examen. Bueno, aquí en nuestro centro nosotros tenemos un examen que se llama la biorresonancia. Ya quiero hablar un poquito de la biorresonancia porque este equipo, ¿no? Yo ya he podido investigar y realmente aquí en el Perú no se conoce mucho sobre la biorresonancia, lo cual pues en otros países ya es de primera mano este diagnóstico y ya se utiliza países como Alemania, Rusia, ¿no? Centros incluso médicos, clínicas, hospitales, ¿no? Bueno, aquí en Perú lo quienes estamos siendo pioneros en en la utilización y el uso de este aparato del Biofilia Tracker somos los naturópatas, como siempre, ¿no? Buscando técnicas alternativas no invasivas, ¿ya? Entonces, la biorresonancia básicamente es un examen que va a permitir, ¿no? Que a través de ondas electromagnéticas endógenas, estoy tomando textualmente lo que es el texto aquí de la Organización Mundial de la Salud, es una terapia holística reconocida por la OMS, ¿no? Menciona que podamos, ¿no? Podemos detectar, y no solamente detectar, sino también dar terapia, ¿no? Así es. ¿Por qué? Porque cada célula, cada órgano del cuerpo, ¿no? Cada organismo incluso, ¿no? Posee frecuencias electromagnéticas que pueden ser identificadas y reguladas. Si el campo, por ejemplo, electromagnético está en orden, el cuerpo está sano. En cambio, si el campo electromagnético está alterado, se producen las enfermedades. Entonces, justamente esta biorresonancia es un diagnóstico que nos permite conocer cómo está su organismo, ¿no? A través de ondas electromagnéticas endógenas, no invasivas, esto no genera radiación, lo pueden hacer los niños, lo pueden hacer los niños, adolescentes, personas de la tercera edad, ¿no? Y sobre todo, pues ayuda muchísimo a restablecer la salud, ya que también permite dar una terapia, ¿no? Un tratamiento. Muy bien, así que este diagnóstico por biorresonancia y la terapia, tomografía por bioresonancia lo estamos teniendo aquí en nuestro centro de medicina alternativa Naturmed en Girón Arequipa 236 El Tambo, espaldas del Colegio de Ingeniería y a media cuadra del Parque Don Bosco. Estamos con la bioresonancia, examen diagnóstico de última generación utilizado ya en centros a nivel mundial, ¿no? Justamente la otra vez estaba viendo unos videos de cómo en otros centros ya incluso médicos, ¿no? Incluso centros médicos donde están pues médicos cirujanos obviamente, ¿no? Ya utilizan, ¿no? Este diagnóstico por bioresonancia, ya que permite, ¿no? Diagnosticar sin generar alteraciones al cuerpo, ¿no? No tiene contraindicaciones ni efectos secundarios, lo cual sí lamentablemente lo tiene otros exámenes como una tomografía, una resonancia magnética atómica, una radiografía, ¿no? Que irradian, ¿no? O incluso muchos tienen que inyectarle sustancias químicas con contraste y todo eso que pueden generar una sobrecarga renal, etcétera, ¿no? La bioresonancia es un examen no invasivo, así que no le vamos a tener que inyectar nada, simplemente colocar unos sensores a manera de audífonos, ¿no? En el cerebro y de esta forma para que pueda detectar todas las ondas electromagnéticas y podamos tener un diagnóstico. Muy bien, este examen lo estamos realizando. ¿Qué detecta? Me preguntan aquí, ¿qué detecta el examen? Bueno, va a detectar una serie de patologías, o sea, todos los sistemas básicamente. Vamos a ver el sistema cardiovascular, el sistema esquelético, o sea, los huesos. Vamos a ver también el sistema digestivo, reproductivo. Vamos a ver las articulaciones, sistema locomotor. Vamos a poder ver también cómo está cada una de las vértebras, ¿no? Y en qué vértebras usted tiene problemas. De repente de osteoporosis, de repente tiene alguna hernia por ahí. Vamos a detectar también si usted tiene problemas de hígado graso, si tiene cálculos a la vesícula, cálculos renales, si usted tiene algún problema en el cerebro también, de repente tiene neuralgia, tiene algún problema de alguna neuropatía en los nervios. Vamos a poder detectar también si usted tiene pues quistes, tumores, miomas, si usted tiene parásitos, que muchas veces, como repito, esto no sale en los exámenes de heces, y esto ya se conoce, ¿no? Esto no es algo, esto ya dentro del área de la salud se sabe, ¿no? Que no, por eso lo hacen seriados. ¿Por qué los médicos hacen, o los especialistas en salud, hacen los exámenes seriados de heces, o sea, tres seguidos? Porque saben que en el primero no sale, ni en el segundo, a veces en el tercero sale o a veces no. Y si no sale le van a decir negativo, pero eso no quiere decir que no tenga parásitos, puede ser que sí los tenga. Muy bien, entonces en este examen de la bioresonancia sí vamos a poder conocer si usted tiene parásitos como la lambla intestinalis, el Hipopisterius felinius, ¿no? Etcétera, parásitos que pueden vivir incluso adheridos, ¿no? A las paredes del intestino delgado, viviendo en el páncreas, viviendo en el hígado toda la vida y usted no sabe que los tiene, ¿no? Hasta que se hace una desparasitación y los elimina. Muy bien, y usted aduce que los problemas de salud son por de repente porque ha comido mal o porque por ahí una gastritis o porque el estrés, no necesariamente, pueden ser parásitos, ¿no? Y estos lo vamos a detectar justamente con la bioresonancia. Muy bien, bioresonancia, entonces examen diagnóstico y tratamiento con la bioresonancia en nuestro Centro de Medicina Alternativa Naturmed. 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Muy bien, su servidor Arnaldo Ortiz, vamos a ir a una muy breve pausa comercial y estamos retornando con mucho más. Ya hemos hablado, hemos querido dar una introducción sobre lo que es la presión alta, los síntomas, y ahora sí retornamos con la dieta DASH. ¿Cómo usted tiene que alimentarse? Usted persona con presión alta que está tomando el enalapril, el captopril, vamos a indicarle cuáles son los alimentos que tiene que comer y cuáles tiene que limitar o eliminar. Muy bien, listo. Retornamos entonces en muy breve momentos.
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0: 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Y bueno, vamos entonces a continuar, ¿no?, con el programa, y vamos a hablar sobre la dieta, ¿no? La dieta DASH, la dieta para los problemas de hipertensión, ¿no? ¿Qué es la dieta DASH básicamente, ¿no? Es una alimentación saludable para el corazón, ¿no? Claro que sí. Y esto básicamente fue creado pues en los años 90. Bueno, yo realmente les digo, ¿no? Yo siempre antes de poder recomendar algo a todos mis oyentes, a mis pacientes y esto, yo siempre hago una investigación exhaustiva, porque muchas veces, incluso muchas cosas, y lo digo abiertamente, ¿no? Muchas cosas que se recomiendan, ¿no? Incluso por grandes organismos, etcétera, no son del todo, por así decirlo, válidos en la práctica, ¿no? Porque cuando usted lo practica, porque, por ejemplo, ¿no?, dicen que la leche es muy buena, ¿no?, para fortalecer los huesos. En la práctica, la leche es totalmente dañina si usted quiere mejorar la condición ósea. Se ha visto que el calcio animal, ¿no?, el calcio animal de iones positivos hace justamente lo contrario, más que fortalecer el hueso, va a descalcificar a la larga, ¿no? Y esto se ve en tantas personas que consumen lácteos, leche, queso, desde pequeños realmente, y después están teniendo problemas de osteoporosis, ¿ya? Entonces, Al menos lo que hemos podido observar aquí en la dieta DASH es que sí, en gran parte, ¿no?, de lo que menciona, pues es algo muy válido, muy válido, claro que sí, ¿no? Hemos visto incluso en estudios que revelan, una revisión investigada, ¿no?, en el año 2020 encontró, ¿no?, que en las personas con presión arterial reducen, ¿no?, con esta alimentación. Bueno, ¿qué es entonces? Vamos a mencionar qué cosa es esto. Primeramente, hay que disminuir la sal, ¿no? Es una dieta que indica hay que bajar la sal, primeramente reemplazarlo. Yo voy a agregar algunas cositas ya propias de mis investigaciones, mis estudios, ¿no? Ya yo recomendaría que usted pueda reemplazar la sal, no solamente disminuirla, sino reemplazarla por la sal natural, ¿no? La sal de piedra, como se dice, ¿no? La sal rosada, que es la sal de maras, la sal de piedra, la sal marina, ¿no?, etcétera, es muy importante también mencionarlo, ¿no? Entonces, básicamente, pues, tenemos primeramente que empezar disminuyendo. Ahora, esta alimentación, esta dieta, es rica también en productos integrales, ¿no? En productos integrales. ¿Qué quieren decir? Esto siempre me preguntan mis pacientes, ¿no? Me dicen, ¿qué son los alimentos integrales, ¿no? ¿Qué son los alimentos? Básicamente los alimentos integrales están formados por el grano entero. Quiere decir que no ha pasado un proceso de procesamiento, de refinamiento, etcétera, ¿no? Entonces, el cereal integral, pues, al tener el salvado, al tener el germen, contiene una gran cantidad de fibras. Entonces, ¿cuál es la diferencia, ¿no?, entre los cereales integrales y refinados? Que no tienen, ¿no?, los cereales refinados, como el arroz blanco, por ejemplo, no tienen la cantidad nutricional que tienen sí los cereales integrales, sobre todo, por ejemplo, en lo que hablamos del salvado y el germen, ¿no?, donde está contenida, por ejemplo, las vitaminas del complejo B, que es en el germen específicamente, ¿no? Por eso es importante que usted pueda consumir el arroz integral, reemplace el arroz blanco por arroz integral, ¿no? Si va a consumir fideos, también hay fideos integrales, ¿no? Puede consumir también, incluso también la avena integral, también, de preferencia, ¿no? La avena integral, etcétera. Y obviamente los cereales que ya de por sí no han pasado ningún refinamiento, que es el aquino, la kiwicha, la cañigua, ¿no?, etcétera, que todavía siguen siendo completos, ¿no?, al día de hoy. Esperemos que en algún momento no se le ocurra a alguien procesar o industrializar estos alimentos a tal medida que le quiten, pues, sus valores integrales. Muy bien, listo. Entonces, el consumo de los cereales integrales, importante en lo que es la dieta DASH. Ahora, consumo también de frutas y vegetales, claro que sí. Consumo de frutas y verduras, ¿no? Los cereales, fuentes de energía, de fibra, ¿no? El consumo también de verduras como el brócoli, las zanahorias, las coles, frijoles verdes, col rizada, espinaca, ¿no? La espinaca, ¿por qué lo verde? ¿Por qué lo verde en la dieta DASH para las personas que tienen presión alta? ¿Por qué lo verde? Porque todo lo que es verde, los vegetales verdes, aportan justamente un mineral importantísimo, que es el magnesio. Muy bien, el magnesio, ¿no?, viene en los vegetales, ¿no? Los vegetales de hoja verde oscura. ¿Cuáles son de los vegetales de hoja verde oscura? Pues ahí tenemos, por ejemplo, lo que es la espinaca, la acelga, tenemos lo que es el perejil, el apio, ¿no? Tenemos también lo que son los berros, ¿no?, etcétera. Bueno, distintos vegetales que de hoja, claro, la lechuga también, ¿no? La lechuga, por supuesto, claro que sí, ¿no? El brócoli también, ¿no? Vegetales de hoja, la alcachofa, ¿no?, las coles, etcétera. Todas estas hortalizas, ¿no?, tienen estas propiedades, justamente, que son el magnesio, ¿no? El magnesio. Y recuerde usted que el magnesio va a ayudar justamente a controlar la presión, ¿ya? El magnesio es maravilloso para controlar la presión. Luego voy a mencionar un poquito más de esto, del magnesio. Ahorita quiero hablar en general de la dieta DASH. Ya quiero terminar este punto para después pasar al punto del magnesio, que también es algo muy importante para todas las personas que tienen presión alta, que deberían estar consumiéndolo. Muy bien, listo. Bueno, entonces, hay que consumir entonces vegetales verdes, ¿ya? Eso es lo que indica justamente aquí la alimentación y lo que hemos visto también en la práctica de vegetales. Por eso yo recomiendo siempre a mis pacientes que tienen presión alta, empiece a tomar sus extractos. verdes, ¿no? Empiece a consumir sus extractos de espinaca, apio, perejil, acelga, pepinillo, y le echa ahí un pedazo de piña o manzana verde. Si quiere, le puede echar un pedacito de quión también, es muy bueno, ¿no? Pedacito de quión también. Ahí tiene una gran cantidad de magnesio y otros micronutrientes, clorofila, antioxidantes, etcétera. Muy bien, es como un shot curativo, por así decirlo, ¿no? Claro que sí. Muy bien, ¿qué frutas puede consumir entonces el plan alimenticio DASH para las personas hipertensas? Manzanas, ¿no? Las manzanas, claro que sí. Fuentes importantes de potasio, magnesio y de fibra, ¿no? Los plátanos también, los dátiles, las uvas, naranjas, toronjas, mangos, melones, melocotones, piñas, pasas, fresas, mandarinas, todo eso. No hay ningún problema, puede consumir, pero eso sí, recuerde que si usted va a consumir frutas, no lo mezcle con el desayuno, por favor, porque después va a generar otros problemas, como problemas de alcoholismo, síndrome de ENA, como hemos hablado en otros programas, esteatosis hepática no alcohólica, o sea, hígado graso o hígado alcohólico sin necesidad de tomar alcohol, ¿no? Y justamente esto se da por la combinación inadecuada de los alimentos, ¿ya? Entonces no combine en su desayuno frutas, no le eche frutas al desayuno, cómase a la media mañana, media tarde, tampoco de postre, ¿ya? Listo, puede comer entonces variedad de frutas que hemos mencionado. Ahora, me preguntan por aquí también la leche. Doctor, ¿puedo tomar leche? Si yo soy lechero, me dicen. Yo realmente mi familia ha tomado leche desde chiquito, yo también, bueno, etcétera. Bueno, en realidad la leche, pues, en lo que es la dieta para los hipertensos, tomando como base esta dieta DASH, ¿no? Que se creó en los años 90 y que se hizo una revisión en el año 2020, que estamos hablando. En realidad, más que todo es la grasa, ¿ya? La grasa que presenta la leche, los lácteos. Por eso mismo, si usted quiere tomar leche, aunque ustedes saben, ¿no? Yo no recomiendo abiertamente que se tome este elemento, porque es muy bueno, se puede sustituir por otros, ¿no? Pero por ahí, si usted quiere consumir, no es que le va a subir la presión, pero eso sí tiene que ser bajo en grasa descremada, con una grasa del 1%, igual el queso, si usted va a consumir queso, digamos que una persona que no tiene problemas de hígado y etcétera, y bueno, tiene una buena digestión, bajo en grasa, muy bien, tiene que ser bajo en grasa. Una persona con presión alta no puede estar consumiendo un queso grasoso ni una leche grasosa, muy bien, tiene que ser bajo en grasa, con reducido contenido de grasa, y el yogur también bajo en grasa, ¿no? Entonces, todos los lácteos tienen que ser bajos en grasas y en este caso, ¿ya? En este caso, en las dietas. Pero claro, yo le diría, ya esto es parte de mi experiencia, ¿no? Y ya parte de mis recomendaciones personales, ¿no? Que en este caso, pues, evite, ¿no?, los lácteos, porque en realidad no le va a aportar mucho y lo puede reemplazar por otros alimentos. Si usted quiere calcio, tome la coca. Si usted quiere calcio, tome otros alimentos también, como lo que es la maca roja, por ejemplo. Claro que sí, con mucho cuidado también, hablando del tema de la maca, porque puede también, en algunas personas se ha visto que puede subirle un poquito lo que es la presión, por eso también hay que tener cuidado. En todo caso, tome la leche ajonjolí, que sí es inocua para las personas hipertensas. La leche ajonjolí, que incluso tiene bastante magnesio, ¿no? Y va a ayudar a lo que es también a regular la presión, ¿no? Entonces ahí tiene calcio y magnesio, ¿no? Maravilloso. Muy bien, listo. ¿Qué más? Tenemos lo que son las carnes, ¿no? ¿Puede consumir, ¿no?, una persona con presión alta de las carnes? Claro que sí, puede consumir usted carnes blancas de preferencia, lo que es la carne de pescado, lo que es la carne de aves, ¿no?, de pavo, de pavita, ¿no?, de la carne de cuy. Incluso la carne de res también, pero bueno, yo le recomendaría mejor las carnes blancas si usted va a consumir, ¿no? Retirando la piel, claro que sí, tiene que retirar la piel, muy bien. Los frutos secos, las semillas, esto claro que sí, importantísimo, ¿no? Importantísimo que pueda consumir los frutos secos. Incluso mencionan que debería estar usted consumiéndolo, pues, entre unas 3 a 5 veces a la semana, ¿no? Porciones a la semana, muy bien. Entonces yo recomendaría que usted pueda consumir almendras, avellanas, nueces, semillas de girasol, ¿no? Lo que son también, hablando de las legumbres, las lentejas, las arvejas, ¿no? Lo que son las alverjitas, todo esto puede también consumirlo una persona con presión alta, por supuesto, claro que sí. Las grasas y los aceites, pero las grasas buenas que tienen, ¿no?, justamente estos frutos secos, estos alimentos. Muy bien, es importante que usted pueda consumirlo, entonces, estas grasas o estos aceites de estos alimentos y de estos productos naturales, como lo que son los frutos secos, las oleaginosas. Muy bien, no recomendaría o no se recomienda consumir pues esto, mayonesa, nada, obviamente eso no, pues porque si tenemos un problema de cardíaco, sí tiene que suspenderlo. Muy bien, listo, los dulces y los azúcares también es otro punto importante. Bueno, aquí realmente, si bien el azúcar no le va a subir la presión, pero le puede generar otros problemas de salud, ¿no? Entonces yo le recomiendo siempre que usted pueda consumirlo, en este caso, reemplace por stevia, algún otro edulcorante. Muy bien, entonces es muy importante mencionarlo entonces. Muy bien, me preguntan la dirección para las consultas. 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Ella es especialista en problemas emocionales. También tratamos eso. Si usted está pasando por problemas de ansiedad, depresión, miedos, angustia, insomnio,

que nos ayudan a superar, a sanarnos, ¿no? Como dice, sanar el niño interior, muy bien. Entonces es importante que nosotros podamos también conocer que existen otros tratamientos alternativos que ya están usados pues por más de 100 años, ¿no? La flor de Bach, por ejemplo, es antiquísimo, tiene prácticamente 100 años, empezó a tratar allá en Inglaterra, pues se esparció por toda Europa, Estados Unidos y ahora en el Perú también está, bueno, ya desde hace varios años, ¿no? Así que nosotros tenemos aquí este tratamiento también emocional en nuestro centro de medicina alternativa Naturmed, y también es para niños, ojo, ¿eh? Niños que tienen de repente baja concentración, niños que pues de repente son muy hiperactivos, niños que tienen trastorno de déficit de atención, el TDAH, ¿no? Niños que de repente pues no hacen caso, hacen mucho berrinche, muchos problemas, ¿no? Se le puede ayudar también, claro que sí, con las flores de Bach, por supuesto, ¿no? Ahí la doctora tiene casos maravillosos, ¿no? De jovencitos, de niños, pues que han mejorado bastante su comportamiento, muy bien, gracias al tratamiento integral de flores de Bach con aromaterapia. 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Muy bien, listo. Vamos a mencionar, ahora quiero mencionar algo muy importante. Y es el magnesio, mis amigos. Si tiene presión alta, se lo digo así directamente, tiene que empezar a consumir el magnesio, porque el magnesio le va a regular la presión, ¿no? Es maravilloso. Hay muchos casos de presión alta que se dan por deficiencia de magnesio, ¿ya? Hay muchos casos justamente de presión alta que se dan por deficiencia de magnesio. Incluso acá estaba leyendo un ensayo que se asignó, ¿no?, a 155 personas con una dosis de 300 miligramos de magnesio, ¿no?, por un tiempo de 12 semanas, o sea, estamos hablando de 3 meses, ¿no? Y realmente al final del estudio se vio, ¿no?, justamente que las personas que tenían presión alta pudieron reducir significativamente lo que es los niveles de presión, ¿no? De presión sistólica y diastólica, ¿ya? Entonces es importante que usted pueda consumir lo que es este mineral, el magnesio. ¿Cómo debe tomarlo usted? Empiece tomando en ayunas una cucharadita pequeña de té al ras, ¿no? En agua. Ahora, si es cloruro de magnesio, tiene que echarle limón. Si es citrato de magnesio, no necesita echarle limón porque tiene ya el ácido cítrico incluido, ¿no? Y pues se lo tomen ayunas, muy bien. Yo recomendaría incluso en las personas que tienen presión alta tomarlo también otra dosis en la noche, porque en la noche también se ha visto que es donde se sufren la mayoría de infartos. Entonces usted tiene que consumir también el magnesio en la noche, muy bien. Entonces tome también otra cucharadita chiquita en la noche, ¿no? Para dormir, muy bien. Antes de dormir, unos 15, 20 minutos antes justamente de descansar para que pueda tener también una reducción de la presión alta por la noche. Muy bien, entonces empieza a consumir magnesio y nosotros tenemos, claro que sí, aquí en nuestro centro de medicina alternativa Naturmed, el mejor magnesio. Tenemos el cloruro de magnesio de origen alemán. Nuestro insumo, nuestra materia prima, por si acaso, es alemana, ¿ya? Nosotros obviamente no somos una marca peruana, somos una empresa peruana, Naturmed, Centro de Medicina Alternativa Naturmed, pero el insumo, la materia prima, sí es de ese país. Muy bien, entonces por eso las personas que empiezan a tomar nuestro cloruro de magnesio tienen mejorías, tienen significativas mejorías en su salud y sobre todo las personas con presión arterial. El magnesio es esencial, mis amigos, y todos estamos con deficiencia de magnesio. Por eso la mayoría de personas que toman magnesio se sienten bien. ¿Por qué? Porque existe una deficiencia. Entonces, cuando usted le da al cuerpo lo que el cuerpo necesita, ¿no?, le da el magnesio que le estaba faltando, empieza a funcionar todo mejor. El magnesio, este mineral esencial, cumple más de 300 reacciones bioquímicas. 300 reacciones bioquímicas en el cuerpo, ¿no? Mantiene estable la función nerviosa, la función muscular, mantiene un latido del corazón constante, un sistema inmunológico sano, ayuda a que los huesos se mantengan fuertes. Usted tiene osteoporosis, ojo, tiene que tomar magnesio. No todo es calcio, calcio, calcio. El calcio no va a funcionar solo, el calcio necesita magnesio. Usted necesita tomar magnesio, muy bien. Entonces, esto es muy importante, ¿ya? Mencionarlo, ya que muchas personas no piensan que de repente tomando la,

0: Castilla en el abril, el Captopril, va a ser, por así decirlo, algo que ya tienen que depender necesariamente de esto y no necesariamente así. Yo le recomiendo, incluso muchas personas, yo hablo esto, ¿no? Personalmente, porque yo he visto muchos pacientes que tienen deficiencia de magnesio en su organismo. Y les recomendamos, ¿no?, que empiecen a tomar el magnesio, que empiecen a tomar los jugos verdes, que también tienen magnesio, que empiecen a consumir el perejil, que es un gran hipotensor. El perejil también ayuda muchísimo para bajar la presión arterial. Claro que sí, limpiamos su hígado, limpiamos las arterias, le damos un tratamiento, incluimos, repito, los suplementos como el cloruro de magnesio, y la presión empieza a controlarse, empieza a regularse. ¿Qué es lo que estaba faltando? Una limpieza de los vasos sanguíneos, una limpieza de las arterias y darle el suplemento del magnesio, ¿no? Porque en muchos casos de presión alta se dan por deficiencia de magnesio. Muy bien. Entonces, aquí se trata obviamente pues de forma integrativa, integral, ¿ya? Y por supuesto también dándole, ¿no?, una alimentación personalizada como la que hemos visto aquí. Acá hemos visto pues de forma general, ¿no? Obviamente ya en la consulta ya lo tratamos de forma específica, hay que ver otras cosas también, el estilo de vida de la persona, ¿no?, los antecedentes de repente que ha podido tener, de enfermedades, de operaciones, bueno, etcétera. Muy bien. Entonces, importantísimo el consumo de este maravilloso mineral, el magnesio, y claro que sí, el potasio también. Por supuesto, el potasio también ayuda a regular la presión. ¿Y dónde encontramos el potasio? ¿En qué alimentos encontramos el potasio, este mineral que es importantísimo también para para lo que es la presión? Usted ya lo sabe, ¿no? Obviamente, en los plátanos también. Ya por eso el plátano está indicado para las personas que tienen presión alta, pero eso sí, no lo mezcle con las comidas, no haga eso porque va a terminar con problemas de hígado, ¿no? También en la palta, por ejemplo, la palta también tiene una buena cantidad de potasio, ¿ya? La palta, las espinacas, los vegetales de hoja verde no solamente tienen magnesio, tienen potasio, por eso los extractos verdes son maravillosos para las personas que tienen presión alta, ¿no? Los frijoles, las lentejas, por ejemplo, también tienen una buena cantidad de potasio. Muy bien. Muy bien, mis amigos. Entonces, ya saben, hemos querido abordar este punto importante en esta oportunidad de lo que es la presión alta, lo que es la dieta DASH, lo que es algunos suplementos que usted puede consumir, lo que es el magnesio, etcétera, ¿no? Y claro, hay mucho más que hablar, ¿no? Muchas veces queda chica la hora, pero vamos a tratar de estar hablando de muchas más cosas aquí en su programa Recupera tu Salud, gracias al Centro de Medicina Alternativa Naturmed, con su servidor Arnaldo Ortiz. Yo soy Arnaldo Ortiz, soy naturópata, especialista en medicina natural científica. Muy bien, mis amigos, estamos llegando a instantes finales del programa entonces, y recuerden, reitero, la dirección para las consultas es Jirón Arequipa 236 El Tambo, Jirón Arequipa 236 El Tambo, espaldas del Colegio de Ingeniería y a media cuadra de el Parque Don Bosco. 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Muy bien, se despide su servidor Arnaldo Ortiz. Un fuerte abrazo a cada uno de ustedes. Que tengan un bonito día, un bonito inicio también de esta nueva etapa, ¿no?, de recuperación de su salud. Y con nosotros, hasta una nueva oportunidad. Hasta la próxima.
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